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0: Abrimos con un shumirumirumidu. ¡Ay, qué rico llegar al martes! DJ Gorgojo Shubirubiru está en la producción. ¿Cómo andas, Gorgojo?
1: Excelente.
0: Claro que sí. DJ Extra Gorgojo Doble con Queso. Di Salinas en la dirección de calle 104.5. Del último martes del mes de julio. Que recalco, qué cosa tan linda el mes de julio. Ha sido una canícula a comparación de otros años muy benevolente. Ha sido súper sutil. La hemos llevado calmado. Ha estado padre. Y yo te quiero decir que es un gusto abrir el micrófono. Hoy, 28 de julio. Nos encontramos en el día 209 de lo que va del 2026. Es una fecha importante, ¿sabes por qué?
1: ¿Por qué?
0: ¿Por qué? Pues ahí te cuento, gordo. Y es que el 28 de julio la Organización Mundial de la Salud conmemora el Día Mundial contra la Hepatitis, una inflamación grave del hígado que causa daño hepático y bueno, por default puede llegar a dar cáncer de hígado.
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0: Creemos que todas las enfermedades tienen un origen en las emociones, pero ustedes tienen la mejor opinión. Pero por lo pronto, como yo sé que mis radioescuchas son personas súper leídas, letradas, muy conscientes, pues bueno, es la invitación constante a cuidar el cuerpower, porque dicen que el cuerpo es el vehículo del alma. Así que creo que está padre tener una casa linda y funcional, invariablemente de los estándares de belleza que la sociedad cada vez pone más arriba y casi creo que inalcanzables. Soy Betty Ayala, a las 9 iniciamos Caramelo Macizo. Por lo pronto, estás en tu lugar seguro. Hoy nomás ese cumbión. Y pensar que la dedicábamos. Qué cosa, ¿no?

Es algo de Coldplay solicitado en el 81-24-30-104-5. Por cierto, yo sé que apenas es martes, sin embargo, han estado ocurriendo cosas interesantes en el mundo del cine. Pero para desmenuzarlas a detalle, te invito a que sigas en Frecuencia de Calle y el sábado, sobre todo, no te pierdas de Cinerama a partir de las 10 de la mañana. Completamente en vivo llega Jacinto y nos lleva por un sendero maravilloso. ¿Qué películas ir a ver a algún complejo y qué películas vale la pena quedarnos en casa, en pijamados, buena compañía, un buen monchis de a gozar del séptimo arte en streaming? Así que todos los sábados aquí nos vemos. Por lo pronto, 15 minutos pasan de las 8 de la noche. 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
1: Oye, está circulando unos videos donde nos invitan a que el día de mañana hay un nuevo portal. Dicen, gordo, dicen, a mí no me creas mucho, pero en teoría en marzo, abril empiezan a ocurrir cosas en tu vida. No sé si le has puesto atención. Es como la primer llamada de atención, como que, hey, ya termina esa relación o ya salte de ese trabajo. Y es como que muy sutil, muy tranqui, como que, te digo aquí como comentario leve. Y luego en junio ya es como, ya estuvo bueno, ¿no? O sea, ya es como cuando empieza a mamar a la mamá a hablar como de, ¡hey! ¡Los trastes! Ya es un poco más
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1: Y hay que terminar la relación, hay que ahora sí terminar esa relación laboral, hay que empezar bien el gimnasio, como que ya es como, ya estuvo bueno. Porque luego también dicen los que saben que por eso en septiembre se le conoce como el mes de los dolores y por eso llueve en septiembre, como que es mucho dolor, mucho, dicen. Es por ello que hay alguna cierta información que está circulando en redes sociales donde nos invitan que precisamente mañana 29 estemos muy atentos porque las señales van a ser muy claras. Y es como que ahora sí, ya. Si es que no quieres pasarla muy mal en septiembre, más vale que el día de mañana, y si no me creen, chequen lo que está circulando en redes, porque ya salieron muchos, ¿cómo te diremos? Gurúes, maestros de la medicina ancestral, gurús, no sé, como chamanes, puede ser, que están dando esta información de que ya mañana es como que vamos a hacerlo bien para evitar un dolor en septiembre. Mi labor como medio de comunicación es solamente avisarles. Ustedes sabrán si lo toman o lo dejan, de que mañana se abre un portal donde la invitación es, ahora sí, definitivamente cerrar ciclos. ¿Te hace match lo que te estoy diciendo? 81-24-30-104-5. 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

Es algo de Maná. Les voy a platicar una historia. Apenas es martes, pero la banda, no importa, cualquier día es bueno para hacer una carne asada. Sin embargo, hoy es el momento de hablar de la arrachera. No sé ustedes, pero la arrachera es mi favorito. Y es que ahí les va la historia. Antes de que este corte fuera tan fancy, por así decirlo, antes este corte era despreciado. Incluso en algunas carnicerías lo regalaban. Pero el empresario regiomontano José Inés Cantú fue quien introdujo en México. En la década de los 70 se dedicaba a viajar a Texas para traer cortes de alta calidad a restaurantes de Monterrey y durante uno de sus viajes en Laredo, por ahí de 1973, conoció este corte de gran sabor. ¡Qué rica la arrachera! En Estados Unidos también era como un corte muy barato, incluso lo usaban como para hacer salchichas, imagínate, gordo. Entonces, así que inmediatamente vio la oportunidad de un negocio. Regio tenía que ser, por supuesto, y lo aplaudimos. Además de ser un músculo, pudo ser ingresado como vísceras, pagando como mucho menos en la aduana con cortes de mayor calidad. Y es que recordemos que la arrachera al final del día, en nosotros los humanos, es el diafragma. Es un gran músculo. Así que este hombre comenzó a servirlo en un restaurante llamado El Regio. Y para guardar el secreto del descubrimiento, le inventó un nombre al corte. Arrachera. ¿Cómo le pongo? Ni modo que venda como diafragma. Pues no. Así que se inventó lo de arrachera. La palabra proviene del francés arracher y hace referencia a la cuerda con la que amarran la silla a la panza de los caballos. Era un término que, pues en ese entonces, era así como que le recordaba su infancia, porque no lo sabemos. El corte se volvió tan popular que en otros restaurantes comenzaron a pedir arrachera a sus proveedores de carne, pero al ser una palabra inventada, no daban con la parte del animal, decían que esa parte ni existe. Así que el don logró mantener el secreto por 5 años. Pero la fama del corte siguió creciendo. Más tarde, otros restaurantes del norte del país comenzaron a servir la arrachera. También y la palabra fue integrada a la Real Academia de la Lengua Española. Total que al final del día es nuestro diafragma, el diafragma de la vaca. Pero acá lo pusieron arrachera. Espero que con esto haya invocado un poco tu apetito y te ayude a proyectar una rica carne asada con arrachera este fin de semana. Pero por lo pronto, a las 9 arrancamos Caramelo Macizo en Calle.

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Pedro Alan Parsons en Caramelo Macizo. ¿Cómo andamos? Espero que este cierre de martes, el último martes de julio, todo esté fluyendo de maravilla. Después de este gran track, nos vamos con algo más moderno. Acompáñenme a 1997. Una canción fabulosa. Lo que la hace tan especial es que durante años mucha gente creyó que era un homenaje a Kurt Cobain debido a la historia de Dave Grohl con Nirvana. Sin embargo, Dave Grohl explicó en varias ocasiones que la canción está dedicada a los héroes ordinarios, o sea, a todas esas personas comunes que hacen algo extraordinario sin buscar un reconocimiento. O sea que tú, seguramente hoy que hiciste una buena acción, esta canción es para ti. My Hero, Foo Fighters, en Caramelo.

salúdame en Facebook, Ayala Betty Pastilla, y en Instagram, Betty Ayala. Pasan 14 minutos de las 9 de la noche. Es tiempo de desbloquear recuerdos, no muy lejanos, by the way. Pero a ver dónde te lleva Vindicated, Dashboard Confessional. La escuchamos, vamos a un corte y te aseguro que no me tardo absolutamente nada, porque somos la radio de la ciudad, baby.

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Para que no digan que no me gusta el progresivo, o que no lo toco, ahí salgo de Rush. 25 después de las 9, y si seguimos en ese mood progresivo, bueno, pues qué más da si nos vamos con Queensryche. Hoy nomás ese cumbión, disfrútalo y recuerda que todo, todo es temporal. Inhala, exhala y quédate en el aquí y en el ahora. En calle.

Pronto ya no supimos nada de nuestro queridísimo Manu Chao, que venga a conciertos. Ayer hablábamos de bandas que deberían de regresar a Monterrey, entre ellas Muse, Nickelback y Manu Chao. Pero alguien que vamos a recordar y a honrar antes de irnos a corte es Ozzy Osbourne, que esta semana, la semana pasada fue su semana de cumpleaños. Y qué mejor que con una canción tan hermosa como No More Tears. Hoy no más, gordo. No son tus temerarios, pero es Ozzy Osbourne al aire en calle.

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Soundgarden para decirles, suelta y todo lo que te pasó el día de hoy es perfecto, ya sí tenía que ser, ya sí tenía que pasar. Les voy a platicar una historia que a mí me gusta muchísimo para cerrar el changarro. Resulta que había un señor que tenía un caballo fabuloso, un caballo blanco grandioso, gordo, ¿no? Entonces llega al pueblo, güey, y luego toda la gente del pueblo, ¡ay, no manches! ¡Está hermoso tu caballo! ¡Qué buena suerte tienes! Y el señor dijo, buena suerte, mala suerte, no lo sé. A los días, el caballo huye y la gente del pueblo va con el señor y le dice, chale, güey, qué mala suerte tienes, huye tu caballo. Pasaron 2 días y el caballo regresa con más caballos igual de hermosos que él, el caballo blanco. Y el pueblo se vuelca con el señor y es, güey, no manches, qué buena suerte tienes. Y el señor contesta, buena suerte, mala suerte, no lo sé. El caso es que el señor tenía un hijo. El hijo monta a uno de estos caballos salvajes, pues no crees que se cae del caballo y se quiebra una pata, se quiebra una pierna. Y el pueblo va con el señor, no hombre, no manches, qué apestado estás, vaya que tienes mala suerte. La ciudad entró en guerra y entonces va el gobierno y recluta a todos los jóvenes, excepto al hijo del señor del dueño de los caballos, porque tenía la pierna quebrada. Y va el pueblo y dice, no manches, qué buena suerte. Y el señor contesta, buena suerte, mala suerte, no lo sé. Así que al final del día, todo pasa por algo. Y sabes, todo es perfecto, aunque en su momento no lo entendemos. Yo soy Betty Ayala, deseando que todo lo bueno te siga, te encuentre y se quede contigo siempre. Gorgojo en la producción, Eddie Salinas en la dirección de calle 104.5 y voy a cerrar con algo de Oasis. Hasta mañana y Om Shanti.

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4: Los pantalones de mezclilla son un clásico, pero no todos te ofrecen la misma calidad. Hoy te revelamos cuáles de los 30 modelos que analizamos son realmente los más duraderos.
5: Quédate en Revista del Consumidor Radio.
6: Revista del Consumidor.
5: ¿Sabes cómo surgió la mezclilla? Este tejido, conocido mundialmente como denim, toma su nombre de una ciudad al sur de Francia llamada Nimes, donde comenzó a fabricarse en el siglo XVI. Tradicionalmente, la mezclilla se fabrica con algodón tejido de sarga, que le da esas clásicas líneas diagonales y gran durabilidad.
4: Por eso, durante el siglo XIX, estos pantalones se popularizaron entre mineros y obreros que realizaban trabajos pesados. Con el tiempo, dejaron atrás las minas para conquistar la cultura popular.
5: Y aunque hoy forma parte de la moda cotidiana, en años recientes, la industria textil ha buscado producir la mezclilla de manera más sostenible mediante tecnologías que reducen el consumo de agua, utilizan fibras recicladas y emplean procesos menos contaminantes. Gracias a ello, continúa siendo una prenda básica que ha acompañado a distintas generaciones durante más de un siglo.
4: Por eso el Laboratorio Nacional de Protección al Consumidor analizó su calidad, resistencia y durabilidad.
7: Hola, ¿qué tal? Soy el ingeniero Luis Armando Juárez Mendoza, del área textil del Laboratorio Nacional de Protección al Consumidor, donde realizamos un estudio de calidad de pantalones de mezclilla para caballero. En esta ocasión analizamos 12 marcas con 30 modelos, de los cuales 13 son en 100% algodón y los 17 restantes fueron en mezcla de algodón con poliéster y elastano. Se realizaron los siguientes ensayos: información al consumidor, acabados, determinación de la masa por unidad de área, resistencia a la tracción, resistencia al rasgado, cambio dimensional, la determinación del torque y elasticidad o deformación del pantalón. ¿Pero qué les parece si vamos a ver los resultados de este estudio de calidad de pantalones de mezclilla?
5: Todos los modelos analizados cumplen con su información comercial, con su
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5: Todos los modelos cumplen con su información comercial, con su declaración de fibras y obtuvieron una calificación de excelencia en la prueba de acabados.
4: En las pruebas de resistencia, tres modelos destacaron como los más duraderos del análisis. Uno de la marca Levi's y dos de Oggi.
5: Un modelo de la marca Lee y otro de Oggi se encogieron ligeramente.
4: Respecto a la talla, estos modelos resultaron ser un poco más grandes de lo que indican en la etiqueta. Tres de la marca Oggi, uno de Members Mark, uno de Furor, uno de Big John y uno de Silver Plate. Antes de comprar un pantalón de mezclilla, toma en cuenta las siguientes recomendaciones.
7: Es muy importante que al comprar un pantalón tú lo laves, ya que todas las prendas, inclusive los pantalones de mezclilla, son lavados con colorantes. Estos colorantes llevan químicos que aún así, si la empresa no hace un lavado correcto, se van a quedar impregnados y cuando te lo pongas o coloques, ya que este producto va directamente a la piel, puede llegar a irritar. La diferencia en tallas que pueden presentar los diferentes tipos o cortes de los pantalones es precisamente debido a eso, al corte que cada diseñador de la marca presenta. Pero algo muy importante que debe respetar es la cintura. En la etiqueta te informa esa talla. Y el largo, hay algunos pantalones que tú vas a encontrar 34 por 32. El primer número te indica la talla, que es el contorno de la cintura, y el segundo número te indica la longitud del costado de la pierna. Si la mezclilla de tu pantalón es más gruesa o delgada, no es un indicativo de que va a resistir más o menos. Eso va a depender del gusto de la persona, pero el pantalón de mezclilla te va a ofrecer más resistencia si viene acompañado con poliéster, pero va a ser cuestión de gusto. Si quieren tener mayor información sobre el estudio de calidad de pantalones de mezclilla para caballero, consulten la Revista del Consumidor, ya sea impresa o digital.
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3: ¿Sabías que en México 3 de cada 10 niñas menores de 15 años han faltado a la escuela porque estaban menstruando?
4: No porque estuvieran enfermas,
3: sino porque no tenían una toalla sanitaria, porque el baño de su escuela no tenía agua, jabón ni papel. O simplemente porque nadie les explicó que lo que les estaba pasando era completamente normal. La menstruación es un proceso biológico que se presenta en todas las personas con útero. Es tan natural como respirar, como parpadear.
4: Sin embargo, durante milenios, la humanidad le colgó etiquetas terribles.
3: En culturas antiguas, la mujer que menstruaba era vista como impura, como portadora de fuerzas negativas. Su sangre se consideraba sucia
4: y se decía que podía contaminar los campos de cultivo.
3: Hoy, en pleno siglo XXI, aún persisten estigmas, tabúes y mitos que impiden vivirla con dignidad. Por eso, en la agenda mundial, hoy se habla de menstruación digna
4: y de pobreza menstrual.
3: Este último término se refiere a la imposibilidad de adquirir productos de higiene menstrual por falta de recursos económicos. En México, más del 40% de las mujeres en edad de menstruar
4: vive en situación de pobreza,
3: lo que significa que muchas tienen que elegir entre comprar comida o comprar toallas sanitarias. Según la segunda encuesta nacional de gestión menstrual elaborada por UNICEF México en 2025, el 67% de las encuestadas no contaba con productos de gestión menstrual en su escuela o lugar de trabajo ante un imprevisto. ¿Te imaginas tener que enfrentar esa situación cada mes? Pero las cosas están cambiando. Colombia fue el primer país de América Latina en eliminar el impuesto a los productos de higiene menstrual. Y México siguió el camino. Estados como Colima, Hidalgo, Tamaulipas, Quintana Roo y la Ciudad de México otorgan licencias menstruales para ausencia laboral cuando el dolor es incapacitante. Y existe una estrategia nacional por una menstruación digna que lleva campañas informativas y kits de gestión menstrual
4: a estudiantes de secundaria y bachillerato en todo el país.
3: La menstruación digna debe entenderse desde tres dimensiones: bienestar físico, con acceso a productos, baños dignos y atención ginecológica; bienestar mental, combatiendo la vergüenza y el miedo que genera el estigma; y bienestar social, erradicando las cargas culturales negativas. Su propuesta es clara: el tema debe dejar de tratarse como algo privado, porque nos compete a todos como sociedad. Menstruar no es un castigo ni una enfermedad.
4: Es biología pura.
3: Un proceso que merece ser vivido con información, con recursos
4: y sin vergüenza.
3: Si tienes una hija, una hermana, una amiga, una alumna o tú misma, habla del tema. ¿Cómo la pasas?
4: Convéncete de que el silencio no protege a nadie.
3: Hablar de menstruación no es indiscreción.
4: Es salud.
3: Es educación.
4: Es derecho.
3: Porque cuando una niña falta a la escuela por no tener una toalla sanitaria, no es ella quien falla, es la sociedad entera. Con información de la licenciada María Isabel Salazar Gómez, del Programa de Salud Sexual Integral de la Facultad de Medicina de la UNAM. Un guión de Leonardo Santiago, con información del portal Ciencia UNAM. Les saluda Mónica Genis.
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0: Terence Hill dos derechos. Ya no discriminación, de una, más especificación de una separación de información, de opinión, derecho de réplica, tal vez adecuar el derecho de réplica, etcétera, etcétera. Accesibilidad y otras cuestiones, ¿no? Muy importante, sin duda. Hay una ley, ha habido varios intentos de este tipo sobre el derecho de las audiencias. El tema es que siempre queda como que un poquito la intención de control sobre los medios de comunicación. Y lo que resulta en una sociedad como la que tenemos hoy, 2026, julio, es que los medios de comunicación son una parte del fenómeno de comunicación. Y esa parte es generalmente porque es una parte concesionada, entiendo, donde el Estado regula, la que se quiere controlar o la que se quiere someter, no lo digo despectivamente, digo someter porque necesita evidentemente un marco legal a este asunto del derecho a las audiencias. Y todo lo demás, todo el universo de información queda fuera. Generalmente no es tocado por estas leyes. Insisto, es un bien público, las concesiones, el uso del espacio radioeléctrico, pero generalmente cuando se habla de este tipo de leyes se van sobre estos medios de comunicación, digamos, de tradicionales. Y lo demás queda fuera. Vamos a discutir el tema porque ya hay un pronunciamiento de la Cámara Nacional de la Industria de la Radio y la Televisión que consideró que los lineamientos para la protección de los derechos de las audiencias que presentó el gobierno federal son ambiguos y podrían abrir la puerta a la censura, la discrecionalidad y sanciones fuera de la ley, además de poner en riesgo la libertad de expresión. Aunque la CIR respaldó el objetivo de fortalecer estos mecanismos, advirtió que el proyecto todavía contiene aspectos que deben revisarse. Yo coincido, creo, es decir, hay que regularlo, se trata de un bien público, pero hay que tener cuidado con esa línea, ¿no? De que es el control y la censura abiertamente, cuando la otra gran parte del fenómeno de comunicación queda fuera de esto, las redes sociales, por ejemplo, donde hay intencionalidad, hay verdaderamente de manipular y ahí quedan fuera, pues, ni cómo regularlas, donde sucede todo este fenómeno de comunicación, de fake news, de campañas y de otro tipo de cosas. Lo estaremos hablando porque es un tema muy interesante. Yo creo que hay una buena intención de actualizar la ley, pero me parece que pues hay que hacerlo con una buena discusión. Y creo que eso está haciendo el gobierno, es decir, está abriendo el debate. Bueno, esto tenemos como temas centrales, pero además tenemos esto en el resumen que le preparamos esta mañana. Fue detenido Adrián N., alias el 20, identificado como presunto jefe regional del Cártel del Pacífico, con presencia en el sur de Sinaloa y relacionado con diversos ataques contra personal militar ocurridos entre 2016 y 2023.
1: En Estados Unidos, una jueza citó a Vicente Carrillo Fuentes, el Viceroy, ex líder del Cártel de Juárez, a una nueva audiencia el próximo 20 de octubre, luego de que la defensa y la fiscalía no lograran concretar un acuerdo de culpabilidad definitivo. No obstante, las negociaciones continuarán.
0: El exdirector de la Policía Municipal de Mexicali, Pedro Ariel Mendívil, se entregó a las autoridades tras ser señalado por presunta desaparición forzada, robo de vehículo y asociación delictuosa. Dijo ser inocente y calificó el caso como persecución política. Vamos a escucharlo.
2: Responsabilizo a la fiscal general del Estado, Marilena Andrade Ramírez, de cualquier situación que me pase al ser detenido o cuando sea internado. Lo preocupante es que todo esto se genera cuando tengo roces políticos e institucionales con figuras estatales y municipales de la política del Estado.
1: Un juez dictó prisión preventiva a Marisol Romero Zamora, viuda del alcalde de Tomuac, Morelos, Valentín Lavín, y a Giovanni González, el director de la Policía Municipal, por el delito de extorsión agravada.
0: Ante los rumores sobre su posible salida de la gubernatura de Tabasco, Javier May aseguró que va a continuar en el cargo. No se va, aunque afirmó que una vez que concluya su gestión, se va a retirar no solamente del cargo, sino de la función pública.
3: Como ustedes pueden ver, seguimos trabajando todos los días para fortalecer la seguridad, ampliar los servicios públicos, mejorar la infraestructura y decirles que no nos vamos a ningún lado como les gustaría a nuestros adversarios. O sea, nos queda todavía un tramo, ¿no? Todavía no llegamos ni a la mitad del camino, pero nos veremos allá por el 2030, ¿no?
1: El Gabinete de Seguridad desmintió que el exgobernador de Puebla, Mario Marín, haya abandonado el penal del Altiplano. La versión de la salida surgió luego de que un juez le concediera un amparo por problemas de salud. En redes sociales, la autoridad federal precisó que el exfuncionario acusado del delito de tortura contra la periodista Lidia Cacho continúa bajo custodia y exhortó a la ciudadanía a consultar información difundida por canales oficiales.
0: La Fiscalía de la Ciudad de México, la fiscal Berta Alcalde, aclaró que Virginia Vázquez García, señalada como la presunta invasora de un inmueble en la colonia del Valle, no es funcionaria pública ni pertenece al Poder Judicial. La dependencia está investigando una red criminal dedicada al despojo de predios.
4: Tenemos conocimiento para saber que no es funcionaria del Poder Judicial de la Ciudad de México, esta persona que se identificó, esta persona, y no, creo que ya el Poder Judicial lo comunicó, es una persona que el Poder Judicial certifica como generadora, ¿no? Es decir, que es distinto a que sea funcionaria pública del Poder Judicial de la Ciudad de México.
1: En materia internacional, Donald Trump prestó importancia a la renovación del T-MEC. En una entrevista con Fox News, el presidente de Estados Unidos aseguró que México y Canadá necesitan

0: de Atlanyahu. Lo recibió por la mañana, insisto, a puerta cerrada, y después ambos representantes internacionales participaron en los funerales del senador por Carolina del Sur, Lindsey Graham. Ahí dijo cosas Trump de su amigo, su ex aliado y todo esto, muy importante. Bueno, en ese contexto, el primer ministro de Israel, Benjamín Netanyahu, calificó de excelente la reunión que sostuvo este miércoles con Donald Trump en la Casa Blanca y destacó el objetivo compartido de impedir que Irán obtenga armas nucleares. Netanyahu afirmó que fue una de las mejores conversaciones que tuvo con Trump. Parece que ya no hubo mentadas de madre, ni colgadas de teléfono, ni nada de esas cosas, supongo, porque pues salió muy contento Netanyahu. Creo que ya no lo maltrataron. Hay muchas diferencias entre ambos, a pesar de que son socios y amigos y todo eso. Bueno, eso pasó en la Casa Blanca el día de ayer.
1: El presidente de Nicaragua, Daniel Ortega, envió a la Asamblea Nacional una propuesta de reforma constitucional para ampliar el periodo presidencial de 6 a 7 años. Argumenta que esta medida busca garantizar estabilidad y continuidad institucional.
0: Bueno, es parte de la información más importante de México y el mundo. Y también estaremos siguiendo lo que pasa en Francia, España. Siguen los incendios forestales a todo lo que da, ya históricos. Ya son más de 300.000 personas evacuadas en Francia, tomando en cuenta los dos países, pero es impresionante la devastación que ha provocado estos incendios en zonas muy, muy importantes, regiones económicas muy importantes para ambos países, y esto pues evidentemente, además de las consecuencias humanas, va a tener consecuencias económicas muy, muy importantes, así que estaremos también hablando del tema. Son ya las 6 de la mañana con 16 minutos, marcamos un momentito de pausa y regreso con toda la información que se está comentando actualmente en los medios. Volvemos.
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1: Siguen las manifestaciones por parte de estudiantes que ya sea piden la repetición del examen o piden que se respeten los resultados. Una comisión de la rectoría de la máxima casa de estudios de la UNAM recibió la petición de los aspirantes a ingresar a la licenciatura. Ellos demandan, esta parte de los estudiantes, se respeten sus derechos y continúe el proceso tal y como está. Ernesto Gloria, es que pues hay demandas de todo tipo. ¿Cómo estás, Ernesto?
2: Muy bien, Mario, gracias. Muy buenos días, auditorio de Enfoque. Sigue la polémica por esta situación en el caso de la UNAM. Ayer padres de familia y estudiantes aspirantes al nivel licenciatura se concretaron al mediodía en la explanada de Ciudad Universitaria para demandar a la UNAM continúe este proceso de ingreso a la máxima casa de estudios que fue suspendido. El señor César Ruiz, padre de familia, dijo que no respetar el proceso de ingreso a la UNAM pues va en contra de los derechos de su hija, que por segunda vez ha presentado este examen. Vamos a escucharlo.
3: Algunos alumnos se hicieron probablemente trampa, pero nosotros tenemos la certeza que nuestros hijos se capacitaron, no durante algunos meses. Fue un proceso de un año donde mi hija, en algún momento, la tuvimos que llevar a una escuela. Ese día tuvimos que dejar de hacer actividades en el hogar para que ella tuviera los mejores momentos para presentar su examen. Se nos hace injusto que por el hecho de que algunos jóvenes hayan hecho una publicación en las redes sociales que se hicieron trampa, nos quieran meter todos en ese costal, cuando en la realidad sí puede haber algunos jóvenes que hicieron trampa. Lo que les solicitamos es que nos permitan hacer la inscripción y que la UNAM también se dé el proceso de 3 meses, de seguir investigando y dar con los jóvenes que en algún momento sí hicieron trampa.
2: Y bueno, Mario afirmó que buscarán los medios jurídicos a su alcance en caso de que la UNAM decida repetir el proceso de examen aplicado ya a nivel licenciatura. Esto lo señaló así.
3: Ahorita lo que vamos a organizar es un pliego petitorio a manera de que pues sepan cuáles son las inquietudes que tenemos nosotros, y estamos conscientes que, bueno, que este es un proceso que es inédito. Nosotros vamos a buscar diferentes elementos jurídicos que nos permitan que respeten ese derecho de que mi hija presentó conforme a la convocatoria se está estableciendo.
4: ¿Se podrían amparar? O sea, ¿ya llegan a recursos legales para proteger?
3: Estaríamos buscando los recursos, ¿no? O sea, todavía no tenemos claro. Puede ser un recurso el amparo, ¿no? Para que nos permitan continuar con el proceso. Pero todavía estamos analizando. Hoy es el primer día que se tenía que presentar para los papeles para su inscripción, ¿no?
2: Y bueno, ahí en la explanada se elaboró el pliego petitorio de 3 puntos, entre ellos, bueno, pues que no se repita el examen, que se respeten los derechos y que continúe el proceso. Poco antes de las 2 de la tarde, el maestro Jorge Ibarra, de la Comisión de Recepción de Documentos de la Rectoría, recibió este documento y les informó que la máxima casa de estudios designó una comisión que analiza las posibilidades y la ruta a seguir en este proceso de selección. Les pidió esperar precisamente a la resolución que tenga esa comisión para poder actuar en consecuencia. Esto fue parte de lo que les dijo.
5: Se está evaluando cuáles son las posibilidades y la ruta a actuar sobre este tema. No se ha descartado ninguna posibilidad hasta el momento, y la idea es darnos certeza y darnos claridad. Yo les pediría, por favor, que todo lo que se vea desde ayer o hoy son puras suposiciones. Realmente esperemos hasta que se pronuncie la universidad y ahí se fije qué ruta se actúa. Se está valorando todas las opciones. Están tratando de asegurar de que las respuestas sean transparentes, que todo el mundo sepa qué es lo que se va a hacer, se garantice que el ingreso de las personas sean los estudiantes que lo tengan que llevar a cabo y que sea un proceso de ejercicio académico.
2: Pues así, Mario, está trabajando ya esta comisión designada por el rector Eduardo Lomelí Vanegas. Se trata de 16 integrantes académicos de diversas áreas los que integran esta comisión, y bueno, pues darán respuesta en los próximos días, se señala que a la brevedad, Mario.
1: Vamos a seguir en el tema, por supuesto. Ya como explicaba yo, hubo una carta de la empresa que participó en la diseño y la aplicación del examen, que piden una audiencia con el comité. Llama la atención que no hayan sido llamados antes, Ernesto. Me parece alarmante. Es decir, yo pensé que ya estaban sentados 24/7 trabajando para explicar qué fue lo que pasó. No, ni los han llamado.
2: Todavía no, Mario, pues apenas la comisión se instaló, pues en esta semana, y comienza pues a dar las primeras indagatorias para ver qué resolución pueden llegar a tener y qué otros elementos se pueden allegar para poder dar una respuesta.
6: Creo que lo primerísimo era llamarlos a trabajar, ¿no? Digo, en fin.
2: Sí, sin duda.
6: Pero bueno, ahí cada quien sus prioridades. Muy bien, gracias, Ernesto.
2: Buenos días, Mario.
6: Buenos días. Vámonos con las primeras planas que dicen esta mañana, Fabiola Reza.
7: Pues dan seguimiento a este tema de la UNAM. La empresa contratada por la máxima casa de estudios ignoró la vigilancia del examen. Es la portada del Universal. Territorium Life, así se llama esta empresa, solo puso un supervisor por cada 150 aspirantes.
6: Ellos dicen que cumplieron y que no fue por ahí, sino que fue porque se diseñó mal la réplica del examen, que no se hicieron suficientes reactivos como para cambiar el examen en diferentes turnos. Bueno, una explicación. Pero bueno, a ver qué sale de eso.
7: La razón, dice la UNAM, apura la salida entre exigencia de anular y también amagos de amparos. En otros temas, ya lo comentabas, este análisis que hace Reforma sobre los lineamientos que presentó el gobierno para la protección de los derechos y las audiencias. Censuran radio y televisión, ahora van por prensa y redes. En otros temas, sigue el proceso legal contra Vulcan. La presidenta Sheinbaum dice que debe resarcir el daño ambiental causado en Quintana Roo, y es lo que retoma la jornada. El Banco Mundial se alinea al Plan México para empujar empleo e inversiones, destaca Milenio. En otros temas, La Crónica publica una encuesta este miércoles. Si hoy fueran las elecciones a gobernador en Nuevo León, por cierto, saludamos al auditorio de Calle, la radio de la ciudad que nos sintoniza en Monterrey a través del 104.
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7: En Nuevo León, el occidental de Guadalajara, saludamos al auditorio de Retro 107.5 FM que nos sintoniza allá en Guadalajara. En Jalisco no hay escuelas militarizadas, confirma la Secretaría de Educación. Y por último, voy a la prensa internacional, este tema muy interesante que destaca el Washington Post. OpenAI y Anthropic, que son gigantes de la tecnología, piden al gobierno de Estados Unidos que considere ralentizar la inteligencia artificial. Los rivales respaldaron una carta firmada por cientos de empleados en la que solicitaban a la diplomacia internacional para controlar la velocidad del desarrollo de esta herramienta. Esto surge días después de que OpenAI, la empresa desarrolladora de ChatGPT, confirmara que sus herramientas hackearon por error los sistemas internos de otra empresa. Es lo más destacado de la prensa este miércoles, Mario.
6: Oye, está también, bueno, sobre los incendios en Europa. Olas de calor inéditas y el cambio de nuestra relación con el campo. El cóctel tras los incendios que azoran España. Expertos advierten que los grandes incendios son una nueva realidad y que la única manera de hacerles frente es adaptarse a ellos y gestionar el territorio. Es un artículo de Esther Sánchez para el diario El País, muy interesante. Los incendios que se han asolado Madrid, Ávila y Toledo han hecho saltar unas alarmas que no han tomado por sorpresa a los científicos que llevan años advirtiendo el peligro. Estos grandes fuegos no son una excepción, ni se circunscriben a unas regiones concretas, ni van a desaparecer. Muy interesante, pero por lo pronto, pues, tratar de sofocar esto que se está presentando como los incendios más grandes del siglo, por lo menos del siglo que va en curso. 6:28 a.m. Vámonos con algo de música, Fabiola, ¿qué vamos a escuchar?
7: Vamos a escuchar qué te parece a esta agrupación de Mamas and the Papas, porque se cumplen 52 años de la muerte de Mama Cass Elliot, la inolvidable voz de esta agrupación.

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8: La sección de deportes y política. Sí, porque ya los deportes están llenos de política. ¿Cuántas también, cosas, también. ¿No, Javier, han pasado? ¿Cómo estás?
9: ¿Cómo estás? Buenos días. ¿Qué tal, Fabi? Buenos días.
10: Muy buenos días, Javier.
9: Sí, y a querer o no acaba infiriendo la política en el deporte. Esto ha pasado y me temo que seguirá pasando durante mucho, mucho tiempo. Podríamos empezar con las buenas noticias, aunque no esté Josefina Claudia Herrera, y destacar lo que han hecho o lo que siguen haciendo nuestros atletas en los Juegos Centroamericanos y del Caribe, como por ejemplo el caso de la veracruzana Marina Malpica, que ya sumó 5 medallas en gimnasia rítmica.
11: Imagínate.
9: 5 medallas para Malpica, de verdad, impresionante lo de Marina. Sabemos que México en el área es una potencia, sí, México es el mejor equipo en cuanto a gimnasia rítmica, pero lo de esta chica Marina Malpica sí es de verdad sobresaliente, como el caso también de las clavadistas Dafne Navarro y Patricia Núñez, que también ganaron oro en trampolín sincronizado, así que otra medalla de oro para México en ese departamento. Lo de Carlos Sansores, que se lleva, por cierto, la medalla de oro, campeón de la región por primera ocasión, Carlos Sansores, que acaba llevándose entonces la victoria y la medalla de oro justamente en esta competencia ante el cubano Joikel Goicochea, acaba superando el mexicano al cubano y con eso acaba siendo campeón centroamericano. También dos oros más en remo, lo de Maite Arillaga y Rafael Mejía hicieron historia en el remo mexicano, pero para seguir, por cierto, con esta buena cosecha de preseas, lo de Melissa Rodríguez, que se adueñó del primer sitio en 100 metros pecho femenil, hablamos ya de natación. Paulo Strinkle también tuvo un buen día, establecer una nueva marca de Juegos Centroamericanos en nado. Lo de la ciclista Yareli Acevedo conquista el Omnium, esto en ciclismo. O sea que realmente ha sido una jornada dorada para la delegación mexicana. La semana pasada, previo, por cierto, a la inauguración de estos Juegos Centroamericanos, Mario, hablábamos de lo significativo que ha sido para México la celebración de estos Juegos Centroamericanos, que están cumpliendo su centenario, por cierto, y donde México históricamente ha sido el equipo la delegación que más veces ha ganado. Ajá. De hecho, ha ganado en 3 ocasiones el medallero centroamericano, incluso por encima de Cuba, que hoy por hoy, por cierto, se mantiene en una tercera posición de esta clasificación del medallero. Bueno, pues ahí está la actuación de esta delegación mexicana. Rápidamente hablemos del fútbol mexicano. Lo de Guido Pizarro es de llamar la atención, ex técnico ahora de Tigres, que acabó pues anunciando su retiro, su adiós, vamos, del equipo de los Tigres de Nuevo León. Después de 2 jornadas, dice, ¿saben qué? No estoy de acuerdo. Publicó en sus redes sociales la información de su despedida. Y dice, en palabras, más palabras menos, parafraseando a Guido Pizarro, que cuando no coincide, ¿no?, los objetivos de, en este caso, su cuerpo técnico y los del club, es mejor decir adiós por bien del equipo, por bien del club, de la afición, etcétera, no, etcétera.
10: Totalmente, ¿no?
9: Es mejor dar un paso de costado.
10: Sí, totalmente.
9: Hasta ahí lo entendemos. Ahora, ¿qué hay de trasfondo? Me lo parece, Mario, es el hecho de que no hay dinero. La empresa, la administradora del equipo de Tigres, ha decidido cerrarle la llave, como está ocurriendo en otros equipos, por ejemplo en América. Ya no hay dinero como el que había antes, ¿te acuerdas? Las carteras más gordas del fútbol mexicano, que era la de Tigres, la de Rayados, la de América. Bueno, hasta Cruz Azul, que también llegó a gastar muchísimo dinero. Bueno, pues hoy el caso de América y el caso de Tigres no quieren gastar tanto dinero, van a administrar mejor sus recursos y han decidido entonces que van a hacer contrataciones más discretas, algo en lo que no estuvo de acuerdo Guido Pizarro, que al final prefirió entonces dejar el proyecto y retirarse para que se busque entonces quién podría ser. Se habla de Diego Alonso, que alguna vez dirigió
10: el México. Él dirigió todo el ciclo anterior, ¿verdad?
9: Sí, pero recordemos que Pizarro debutó como entrenador hace 2 años, justo cuando, que desde que se fue el Tuca Ferretti, ha dado una serie de bandazos la directiva de Tigres, con Diego Coca, por ejemplo, después con Siboldi tuvo un gran desempeño, cierto. También trajo a Veljko Paljkovic y tampoco, de hecho, Paljkovic se fue y acabó llegando Guido Pizarro, que al final, bueno, pues duró, bueno, llegó, ojo, a 74 partidos dirigidos, llegó hasta 2 finales, las 2 contra el Toluca, mismas que acabó perdiendo, lamentablemente, para la afición de Tigres. Pero bueno, hoy se habla de Diego Alonso como una posibilidad, también para llegar al banquillo del equipo de los Tigres, pero bueno, estaremos pendientes de lo que determine entonces la directiva del conjunto de los Tigres. También comentarte, querido Mario, amigos de Enfoque, que pues Rodrigo Pacheco, el mexicano, en el que te gusta tanto el deporte blanco, para comentar lo que consigue avanzar a la segunda ronda después de haber superado a un japonés, Sho Shimakuro, le ganó 6-7, 7-5 y 6-2 para avanzar a la siguiente ronda. Edward Winter también avanza a una siguiente ronda. Es este torneo que se lleva a cabo, el Abierto de los Cabos, que pues arrancó esta misma semana, Mario, y que, bueno, reúne a algunos de los mejores deportistas. Grigor Dimitrov, ¿te acuerdas de Grigor Dimitrov? Por cierto, claro, que todavía sigue jugando, 140 al mundo, pues se retiró, estuvo presente durante los entrenamientos del pasado fin de semana, pero ayer anunció que no se ha recuperado de una lesión y se acaba retirando entonces de este torneo. Pues Mario, si
10: ya lo que nos queda enfrente es la... ¿Perdón? Queda solamente el US Open, ¿verdad? O todavía
9: de como
10: de los Grand Slam.
9: O sea, ¿de lo que viene? Sí. Ah, sí, solo el US Open. Sí, porque ya se llevan a cabo. Australia es el primero del año.
10: Sí.
9: Viene después Roland Garros a mitad del año. Wimbledon, que no hace mucho terminó. Y viene ahora a finales del mes de agosto, principios de septiembre. Bueno, exacto, se juega en ese interim el US Open, el último Grand Slam de esta temporada 2026. Y si te parece, Mario, más adelante platicamos de un tema que hoy está ardiendo, que es la nueva propuesta de FIFA, que de verdad nos ha dejado a todos boquiabiertos. Bueno, hasta Joseph Blatter lo dejó así patidifuso. No pudo creer lo que estaba
10: escuchando.
9: Ya en Infantino, pero explicamos un poco más adelante de esto, Mario.
10: Pues bueno, nada más adelantamos, es una privatización prácticamente, ¿no?
9: Del
10: Mundial. Vamos a ver, porque esto, como que uno ya entiende, con razón iba por ahí todo lo que vimos del Mundial, ¿no? Prácticamente ya privatizar una buena parte del espectáculo.
9: Sí, sin duda. Y lo más grave del asunto es que parte del grupo inversor.
10: Eso es lo más grave del asunto.
9: Está encabezado por el yerno de Donald Trump.
10: Qué cosa. Qué bárbaro.
9: Entonces.
10: Y pues, todo tiene ya. Dices, todo tiene ya una explicación, ¿no?
9: Empieza a caer todo más.
10: Qué cosa tan grave.
9: Bueno, la lógica.
10: Ya estaremos hablando.
9: Gracias, Mario.
10: Gracias. 6:40 a.m. Vamos con mi compañero Juan Teniente hasta Nuevo León, porque la influencer Kareli Ruiz fue víctima de un intento de secuestro, por un parte de un grupo armado que llegó a su domicilio en el municipio de San Nicolás de los Garza, en Nuevo León. Juan Teniente, ¿cómo estás? Cuéntanos.
11: ¿Qué tal, Mario? Carlos, buenos días. Pues sí, mira, esto fue hace unas horas, alrededor de las 4:00 a.m, se hizo el reporte a la policía de San Nicolás por medio del 911. Pues la influencer Kareli Ruiz, quien se ha dedicado en los últimos años a ser generadora de contenido para adultos, esta joven, que también pues tiene actividades sociales y ayuda a personas de escasos recursos, pues víctima de intento de secuestro en su domicilio en la colonia Las Fuentes. Al escuchar los ruidos a primera hora, alrededor de las 4:00 a.m, pues trataron de ver por las cámaras de seguridad de ella, observaron a varios jóvenes o personas de no muy grande edad, encapuchadas y con armas de fuego, intentando violentar la puerta del portón de acceso a su propiedad en la colonia Las Fuentes. Es por ello que llamaron a las autoridades. Al escuchar el ulular de las patrullas, pues los presuntos delincuentes pues huyeron de este sitio. Actualmente, ahorita, se encuentra resguardada toda la zona alrededor de la propiedad de esta joven. La ventaja de esta colonia es que son callejones, no son calles, la mayoría del sector donde viene son callejones, que no son calles normales que van de oriente a poniente o de sur a norte. Son callejones que hacen algunas circunferencias alrededor de las propiedades. Entonces, ya está resguardada la zona, ya se está a la espera de los peritos para que recaben evidencias y también analicen los videos de las cámaras de seguridad, no solamente de la propiedad de la influencer, sino también de algunos vecinos o locales cercanos a la propiedad, y también a la espera de agentes judiciales para que la joven influencer pues declare con respecto a los hechos. Aún no se sabe si iban por ella o por su esposo para poder llevar a cabo este secuestro. El hecho es de que sí, a las 4:00 a.m, trataron de irrumpir la tranquilidad del sector, que es una zona semi-residencial, para lograr su objetivo y secuestrar ya sea a la influencer o bien a su esposo que estaba con ella y su familia al interior del domicilio, ahí en la colonia Fuentes, en San Nicolás. Mario.
10: Pues estaremos muy, muy atentos. Gracias. Gracias, Juan.
11: Hoy hay reunión de la Fiscalía. Posiblemente hoy tengamos avances o alguna declaración del fiscal, o nos mantendremos al tanto de lo que surja en el transcurso de las horas.
10: Muy bien. Estaremos pendientes. Te agradezco, Juan. Bueno, Juan Teniente desde Nuevo León. 6:43 a.m, tiempo del centro. Regresamos.

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11: Hola Martín, ¿cómo estás? Muy buen día.
12: Mario, ¿qué tal? Buenos días, Fabi, buenos días.
13: Muy buenos días, Martín.
12: Pues de nueva cuenta, Mario, los precios del petróleo vuelven a ser noticia. Hoy están al momento los precios del crudo subiendo casi $5, tanto el de Europa como de los Estados Unidos, $86.50 el europeo, $84.15 el de los Estados Unidos. Y es que ayer habían bajado, de hecho el crudo mexicano, ayer bajó casi $4, Mario, en su cotización. Hoy lo ubica Pemex en su página en $75 el crudo mexicano. Y es que las agencias internacionales de noticias informan que Arabia Saudita acaba en conjunto con las Fuerzas Armadas de los Estados Unidos de intervenir en la guerra que se libra con Irán. Ajá. Arabia Saudita, que se había mantenido la primera vez, dicen las agencias internacionales, que participa en la guerra justamente con Irán.
14: Es que ya se habían metido los hutíes de Yemen contra particularmente Arabia Saudita, que están justamente por ahí, yo creo que viene el tema, ¿no?
12: Justamente, y ahora también se está, en este caso, el ataque de hoy va contra las fuerzas de movilización popular que están en Irak y que apoyan a Irán justamente en esta escalada bélica contra los Estados Unidos. Esto, Mario, pues lleva a pensar que la posibilidad de un acuerdo de paz, como se había planteado entre domingo, lunes y martes, pudiera concretarse.
14: Todavía ayer hablaba Donald Trump de que pues, ahí va la paz y todo este asunto y... ¿En dónde se llegaron a meter? ¿Qué problemón desataron?
12: Y hoy todo lo que había bajado el precio del petróleo, ¿no? Recordarás que lo lunes lo destacamos, ayer martes también, pues ha vuelto esta volatilidad y este nerviosismo a afectar justamente a los precios del crudo, que hoy regresan hacia los $86. Ayer, por ejemplo, el europeo cerraba sobre $83, el de los Estados Unidos sobre $79, y hoy vuelve esta pues nerviosismo que vemos reflejado en un alza en los precios del crudo. Porque es importante, Mario, lo hemos comentado en su momento, bueno, de entrada, en el efecto que ha tenido en los precios de la turbocina, que es la que utilizan los aviones, pasó de marzo, que el galón costaba $2.3, a $4.2 el galón, esto en el segundo trimestre del presente año, impactado justamente por esta alza en los precios del crudo a nivel internacional. Como ves, este es un efecto directo en una actividad, ¿no? En este caso la aérea, la venta de boletos, que se ve impactada de manera negativa. Y qué decir de los precios de la gasolina aquí en México, que se ha disparado en el caso del diésel en algunas zonas hasta los 29 pesos, y el gobierno ha tratado de ajustarlo hacia los 27 con los estímulos fiscales que ofrece semanalmente. En fin, que este es un reflejo.
14: Y en Estados Unidos, ahí sí no hay manera, no hay subsidio, va directo. Y es lo que ha más afectado a la población últimamente, de cara a un proceso electoral, Martín.
12: Y hoy tenemos justamente reunión, bueno, ayer comenzó la reunión de la Reserva Federal de los Estados Unidos, termina el día de hoy al mediodía, la tendencia indica que no habrá movilidad en las tasas de interés. Sin embargo, ayer el presidente Trump insistía y presionaba a los integrantes de la Fed para que recortaran la tasa de interés, y por el contrario, algunos integrantes de la Fed están señalando que ante este repunte en la inflación, justamente que ha señalado por los precios de los combustibles, más bien sería subir la tasa de interés allá en los Estados Unidos, pero que todavía no hay así como un consenso de que haya alza en las tasas de interés. Más bien lo que apunta es que se quedarían sin cambio. En fin, que tenemos escenario complicado, de nueva cuenta, impulsado por esta guerra.
14: Oye, no me gustaría estar en los zapatos del nuevo presidente de la Fed, Kevin Warsh, que sustituyó a Jerome Powell, porque la presión hacia él por parte de Donald Trump debe ser brutal, ¿no?
12: Totalmente.
14: Brutal, imagínate, porque tenía un enorme distanciamiento con Jerome Powell, porque no bajaba las tasas de interés, y ahora pues la presión va sobre el nuevo funcionario.
12: En la segunda reunión que va a encabezar justamente Kevin Warsh, quien asumió la presidencia de la Fed hace un mes más o menos, un par de meses más o menos, y ahora pues tendrá que enfrentar esto, ¿no? ¿Cómo le explicas al presidente Trump que no puedes bajar la tasa de interés porque las presiones en la inflación ahí están generadas por él mismo, ¿no?
14: Metió la pata ya en el Medio Oriente, ¿qué quiere que haga? No, hombre, olvídate.
12: Exactamente, Mario. Pues así están las cosas esta mañana con estas presiones de nueva cuenta y una guerra que cada vez se va complicando más allá en Medio Oriente.
14: Sí, absolutamente. Bueno, vamos a ver cómo va desempeñándose el precio del crudo. Claro, considerando que ahorita ya están abiertos los mercados en Europa y todo esto, ¿no?
12: Sí.
14: Una reacción directísima de lo que está pasando. Muy bien.
12: Precio del dólar sube 6 centavos.
14: 6 centavos también.
12: 17.48, también ya alguna presión que se traslada al mercado cambiario.
14: Es posible. Muy bien, gracias, Martín.
12: Buenos días.
14: Muy buenos días, 6:52 a.m. Vincularon a proceso a Dana Yanina por el feminicidio de Dafne, esta adolescente, esta jovencita menor de edad en un campamento de una escuela militarizada, que, pues por lo que dicen las autoridades, no deberían existir estas escuelas militarizadas. Hace tiempo que sí, pero después hubo un cambio en la legislación que ya no, pues nadie las regula. Esto fue en Tamaulipas, como le hemos dicho. Vamos con Rosalía Quinta. Adelante, Rosalía.
13: ¿Qué tal, Mario? Muy buenos días para ti y el auditorio de Enfoque. Desde Tamaulipas te informo que una jueza de control del Centro Integral de Justicia de Altamira vinculó proceso a Dana Yanina N. por su probable participación en el feminicidio de la adolescente Dafne y determinó que continúe en prisión preventiva. La defensa anunció que apelará a la resolución dentro del plazo legal de 3 días, al sostener que la imputada era exalumna de la Academia Militarizada Toenitz y únicamente realizaba labores de apoyo. Al término de la audiencia, el padre de Dana Yanina expresó su inconformidad con la decisión judicial y aseguró que el proceso presenta diversas irregularidades. Incluso afirmó que la vinculación se realizó con un expediente en blanco. Tras conocerse la resolución, simpatizantes de Dana Yanina protestaron afuera del Centro Integral de Justicia, bloquearon el acceso al inmueble y exigieron la presencia de la jueza. La Guardia Estatal acudió para controlar la situación. Por este mismo caso, también enfrenta proceso penal Jorge Luis N., director de la academia, y Estrellita N., encargada del área femenil de la institución, ambos señalados por su probable participación en los hechos. Desde Tamaulipas, para Enfoque, Rosalía Quintana.
14: ¿Se pone a ver el celular? Está. Vamos a seguir con este informe. Gracias. 6:54 de ese terrible caso que está pasando en Tamaulipas. Ya está la familia de Dana Yanina ha salido a exigir al gobernador del estado, Américo Villarreal, que dé la cara por este caso. Pero pues es un gobernador que no da la cara por ningún caso, así de plano. Por este, pues yo creo que menos. El gobernador de Oaxaca, Salomón Jara, anunció una investigación y posibles sanciones por los hechos registrados durante una protesta de familiares y personas cercanas al periodista asesinado Alejandro Leiva Aguilar. Karina García nos dejó también esta información.
15: Así es, Mario. El gobernador de Oaxaca, Salomón Jara Cruz, advirtió que habrá consecuencias por los hechos registrados durante una protesta de familiares y personas cercanas al periodista Alejandro Leiva Aguilar, quienes denunciaron actos de intimidación mientras exigían justicia en la ciudad de Oaxaca. El mandatario estatal afirmó que no está de acuerdo con ningún acto que limite la libertad de expresión o el derecho a la manifestación, por lo que ofreció una disculpa a quienes pudieron haberse visto afectados y aseguró que se investigará lo ocurrido. Jara Cruz señaló que cualquier persona tiene derecho a manifestarse libremente y sostuvo que el reclamo de justicia por el asesinato del periodista es legítimo.
16: Porque no estoy de acuerdo con ningún tipo de obstrucción a la libre manifestación y si alguien actuó y cometió alguna falta, vamos a tomar cartas en el asunto. No estoy de acuerdo en que se obstaculice cualquier manifestación. Y yo vi la manifestación, era pacífica y además un reclamo, justicia, justicia. Y yo estoy totalmente de acuerdo. Voy a buscar a los familiares para dialogar con ellos. Sé que la Presidenta de la República también ya lo hizo a través de la Secretaria de Gobernación para platicar con ellos y voy a pedir disculpas de que algún actor que pues lo haya cometido y pues que se tome cartas en el asunto.
15: Sobre lo ocurrido durante la calenda de delegaciones explicó que al encontrarse con la protesta decidió cambiar su recorrido para evitar una confrontación y posteriormente incorporarse a la actividad. Dijo que fue informado de los incidentes y reconoció que le molestó lo sucedido al considerar que la manifestación se desarrollaba de manera pacífica. El gobernador reiteró su solidaridad con los familiares y allegados de Alejandro Leiva Aguilar y afirmó que su gobierno no es autoritario, por lo que no permitirá que se obstaculice el derecho de la ciudadanía a expresarse y organizarse. Finalmente aseguró que se tomarán cartas en el asunto y se dará seguimiento a los hechos para determinar las responsabilidades correspondientes. Es el reporte desde Oaxaca.
14: Gracias, gracias a Rosalía Quintá, que por cierto, pues se llevó a cabo la Guelaguetza allá en Oaxaca, fue del 20 al 27 de julio esta expresión popular, una de las más hermosas expresiones populares de todo el país, que se lleva a cabo allá entre los pueblos de Oaxaca. Y creo que ya fue el último lunes del cerro, ¿no? Que fue este lunes 27 de julio.
17: Fue la edición 94.
14: Ya, 94. Uh-huh.
17: La máxima fiesta cultural de Oaxaca que atrae tanto a turistas nacionales, por supuesto, y al público extranjero.
14: Pues sí, sí, sí. Bueno, pues estaría bien planificar una ida para visitar Oaxaca en una guelaguetza próxima.
17: Oaxaca ya, siempre es buena opción.
14: Sí, siempre es buena opción. Está precioso,
17: Oaxaca. Divino Oaxaca, de verdad.
14: Sí, sí. Para todos los presupuestos ahí sí, está Oaxaca. Claro. Y está ya la carretera que te conecta con la costa de manera bastante rápida. A veces tiene problemillas ahí por algunas partes de la sierra, que algunos deslaves y todo eso, pero bueno, afortunadamente hay avisos, pero es bastante rápido llegar a la costa. Pero a lo que voy es que pues es como un pequeño país, ¿eh? Si te pones a ver, Oaxaca tiene absolutamente todo, tiene una sierra maravillosa, tiene montaña, tiene los productos, tiene gente, hermosa comida, cultura, que
17: la no comida. Hay en Oaxaca.
14: La comida.
17: No, ya, no, es muy temprano para estar antojando.
14: No, ya se me antojó ir a pasear a Oaxaca, la ciudad. Ir a pasear a la ciudad, sí. Un ratito. Bueno, son ya las 6 de la mañana con 59 minutos y ya está la mesa de Enfoque Noticias instalada en esta mañana, donde tenemos muchos temas que conversar. Volvemos.

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3: ¡Hey! Señores, buenos días a toda la banda callejera que ya anda pues totalmente en vivo a través de Calle 104.5. Les saluda nada más y nada menos que el Roger de León. Andamos nuevamente aquí en las calles de la ciudad de Monterrey. Nos gusta andar en la calle, por eso somos callejeros. Andamos nuevamente acá al sur de la ciudad de Monterrey. Acá está la Mancha Amarilla. Estamos nada más y nada menos que en el cruce de Avenida Garzazada y Avenida Salto del Agua. Estamos acá en la colonia Satélite, bien ubicados. Hoy estamos acá, la verdad es que muy chido. Acá está la unidad móvil, señoras y señores. Cállate para acá, porque les vamos a seguir pegando la calcalle oficial de Calle 104.5. Tengo nada más y nada menos que al mejor DJ de Monterrey. No, no está el DJ, mejor DJ de Monterrey, pero sí tengo a Roberto en los controles, güey. Está Roberto en los controles. Roberto en los controles. Y el día de hoy tengo a Scrappy aquí en la producción. El Roger de León desde las calles de la ciudad de Monterrey, señores. Vénganse para acá para que les peguemos la calcalle oficial. Ya lo dijo Scrappy, en el trasero. Así le gusta a la raza que se la peguen en el trasero, Scrappy. ¿Qué pasó, güey?
4: Como te goofy.
3: Y si ya te la sabes, ¿para qué preguntas? Si ya te la sabes, ¿para qué cobijas? Así es, estamos acá para que vengan porque estamos con la pega esta de la calcalle. Y además traemos, ¿qué? ¿Son calle tickets? ¿Calle tickets? ¡De los Tigres del Norte! ¡Qué buen evento va a ser este primero de agosto! Oye, allá en el Auditorio Santiago, en Santiago, Nuevo León. Así que para toda la banda que pues le gustan los Tigres del Norte y anda transitando acá al sur de la ciudad de Monterrey, que se dejen venir para acá. ¡Súbele, Roberto! ¡Súbele a los Tigres! Oye, ¿cuál vas a cantar, güey? La Mesa del Rincón, El Jefe de Jefes, La Puerta Negra, así tengo yo la puerta de mi casa bien negra, pero porque no la he limpiado, güey, bien cochina. Oye, y el tema del día de hoy para toda la banda que pues quiera participar en el tema del día de hoy, el WhatsApp en cabina es el 81-24-30-104-5, ahí va de nuez, 81-24-30-104-5, vamos a platicar de cosas que se te antojan, pero no puedes probar, perro. Ah, no puedes probar. ¿Qué se te antoja, güey? Mira, por ejemplo, a mí se me antojan unas donas de aquí de la tienda de conveniencia que estamos aquí enfrente, güey. Pero no las puedo probar porque según yo ya le voy a bajar las de harina, güey. Se me antojan, pero no las puedo probar.
5: ¡Cállate, baboso! Ahí estamos.
3: ¿A ti qué se te antoja que no puedes probar, perro? Van a empezar con su mendiga bola de cochinadas, ¿verdad? Seguramente. Bola de cochinos. 81-24-30-104-5. Les recuerdo el punto donde estamos, acá al sur de la ciudad de Monterrey. Andamos acá al sur de la ciudad de Monterrey, Avenida Salto del Agua y Avenida Eugenio Garzazada. Aquí abajo del puente estamos bien posicionados. Aquí está Calle 104.5, la radio de la ciudad. Tú quédate conmigo hasta la una de la tarde, vente para acá. Voy a estar aquí hasta la una, así que ya lo sabes, vente para acá. Por lo pronto vamos a empezar con muy buena música, El Callejón. Esto, señores, es algo a cargo de la ley, se llama Día Cero. Estás en la radio de la ciudad. Somos Calle 104.5, la radio con más variedad musical. ¡Venga, Roberto, vámonos!

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1: Ahí te encargo, el programa empieza a las 11, son las 11:06.
2: Diga bola de chismosos. Si llegué temprano, ando acá en las calles de la ciudad de Monterrey, ando acá en el sur de la ciudad de Monterrey, oye, justamente acá en el cruce de Avenida Garzazada y Avenida Salto del Agua, acá en la colonia Satélite, vénganse para acá porque traemos la calcalle oficial. Oye, estamos platicando de cosas que se te antojan pero no puedes probar y me manda un mensaje Roberto, dice cosas que se me antojan y

0: Si te digo.
1: ¡Qué bueno!
0: ¿Qué?
1: ¡Uno qué bueno!
0: ¡Oílo!
1: ¡Qué bonito!
0: Nomás está de que les des vuelo a estos güeyes. Estamos acá, oye, desde el sur de la ciudad de Monterrey. Mendiga bola de cachondos. Pero sí, a ver, mándeme WhatsApp. Cosas que se te antojan, pero no puedes probar. ¿Cómo están? Bienvenidos, saludos. ¿Viene escuchando calle? Eso, eso. Toda la banda que viene escuchando calle acá al sur de la ciudad de Monterrey, pítele al automóvil. Oye, véngase para acá porque traemos calle tickets. Traemos calle tickets. Tú, pítale, compadre. Pítale. Ya. Mucho ruido. Nada más, en un ratito, güey. Te emocionas. Oye, bueno, vámonos. ¿Qué estaba diciendo? Ah, estamos acá al sur de la ciudad de Monterrey. Estamos acá en Avenida Garzazada y Avenida Salto del Agua, acá en la colonia Satélite. Y tenemos, traes ahí la rola, Robert. A ver, suéltala. Ah, qué buena rola, mijo. Eso vas a poder escuchar este primero de agosto. Pero si traes la calcalle pegada en tu automóvil y te vienes para acá, para el punto, aquí ya con la calcalle te voy a dar calle tickets de los Tigres del Norte. A ver, súbele, Robert.

escuchando. El día sábado, bueno, es el día sábado, primero de agosto, así que si tú quieres ir a este gran evento, vente para acá, al sur de la ciudad de Monterrey, en Avenida Garzazada, y Salto del Agua, aquí abajito del puente, aquí estamos bien ubicados, acá vamos a estar hasta la 1 de la tarde, estamos el Scrap y yo, aquí está la unidad móvil, la callejera en las calles de la ciudad de Monterrey, estamos repartiendo la calcalle, y ya quien traiga la calcalle pegada en su automóvil, se lleva boletos de los Tigers del Norte. En el WhatsApp, allá en cabina, está Roberto, 81-24-30-104-5. Cosas que se te antojan, pero no puedes probar. Vámonos a buena música, estás en calle La Radio de la Ciudad. Son nada más y nada menos que las 11:20 de la mañana. Los voy a dejar con buena música. Esto es algo a cargo, nada más y nada menos que... de Anakin. Se llama Corazón Sin Cara, estás en calle 104.5, La Radio de la Ciudad.

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1: Oye, música de nicho enojosa, ¿verdad? Está, pues, no es de la casa de los famosos, güey, pero es de Big Brother. De allá de los años 2000, güey, así sí me acuerdo, güey. Es la que le ponían al patos cuando salían de Big Brother, güey. Bien empinados, qué difícil se me hace. Oye, ¿tienes WhatsApp en cabina, mi querido Robert? Adelante. Échale.
2: ¿Qué onda, Roger? Oye, ¿y si traigo el trasero polvoso, si pega en la calcalle?
1: Aquí te lo limpiamos, güey. Aquí traemos un poquito para limpiarte todo.
2: No me la completo. A mí se me antoja Belinda, pero no me la completo.
1: Mira, igual tu camarada, güey, pero no creo, güey. No creo que se
3: cosas
1: traiga,
3: que wey. Se me antojan y no puedo probar.
1: Simón.
3: Jessy Correa.
1: No, güey, no, ya tiene su marido aquí, güey. Nos va a venir aquí a decir cosas. No,
4: a la sabrosísima de mi prima.
1: No.
4: Ay, hijo de su...
1: Los sueños son los tengo. Que si somos de Monterrey, güey. 81-24-30-104-5 es el chat de cabina. Estamos platicando de cosas que se te antojan, pero que no puedes probar. Nosotros andamos acá desde las calles de la ciudad de Monterrey. Andamos al sur de la ciudad de Monterrey, en Avenida Eugenio Garzazada y Avenida Salto del Agua. Ya llegaron la banda callejera que traía su calcalle pegada y se llevaron boletos. ¡Boletos! ¡Boletos de los Tigres del Norte! Hoy, hoy no más. Que van a estar este primero de agosto. Hombre, va a estar muy bueno, compadre. Muy, muy bueno. Así que si traes tu calcalle, vente para acá en Avenida Eugenio Garzazada y Salto del Agua. Estamos abajito del puente. Antes de llegar a la curva ya de Valle Alto, aquí estamos de este lado, aquí estamos en una placita comercial, aquí toda la gente está pidiendo la calcalle y se la estamos pegando en el trasero de su automóvil, obviamente, en el trasero del automóvil. Ahí les limpiamos, si lo traen cochino, aquí trae Scrappy un trapo, se lo limpiamos y ya se lo pegamos. 81-24-30-104-5, ¿cómo andan? Oye, güey, no me ando bien norteado, güey. Hoy es miércoles, miércoles mitad de semana, fíjate nomás, mitadcita de semana, está muy bueno el clima, que para que anden para acá al sur de la ciudad de Monterrey, está, la verdad que muy rico, acá al sur de la ciudad de Monterrey. Vámonos por lo pronto a buena música, mi querido Roberto, estás en calle, la radio de la ciudad.

0: Dios, oye, cosas que se me antojan, sí, chiquitito.
1: ¿Cómo estás?
2: ¡Ay, chiquitín! ¡Hombre!
1: A mí se me antoja la Karen Ruiz.
2: Oye, ¿que le robaron?
1: Pero ahorita no se puede.
2: ¿Se le metieron a su casa? ¿La despeucaron?
1: No, hoy en la mañana.
3: Una de 1500.
2: Ándale. Pues no está bien, güey, para que se van. Cosas que se te antojan, pero no puedes probar. 81-24-30-104-5. Seguimos acá desde el sur de la ciudad de Monterrey. Acá en Avenida Eugenio Garzazada y Salto del Agua. Acá abajo del puente, antes de llegar a la curva acá de Valle Alto, ¿verdad? Valle Alto. Acá estamos toda la unidad móvil, acá está la callejera. Y vienen llegando más y más ganadores. Porque, ¿qué onda? ¿Quién tenemos por acá? Janet, ¿de dónde venías escuchándonos? ¿Qué rollo? ¿Te viniste para acá?
4: Sí, desde Carretera Nacional.
2: ¿De Carretera Nacional? O sea, ¿te viniste como Toretto, rápido y furioso, luego, no, vete la valla?
4: Sí, así muy rápido los escuché, dije, voy para allá. Y...
2: Oye, Janet, ¿te ya traías la calcalle pegada y qué crees?
4: ¿Qué?
2: ¿Qué crees?
4: ¿Qué?
2: ¿Qué crees, niños?
4: ¿Qué?
2: ¡Ah! ¡Tenemos ganadora de los boletos de los Tigres del Norte! A los Tigers del Norte, ¿qué te parece?
4: Excelente, excelente.
2: Saluditos para quién, Janet.
4: Para todos los que están escuchando en la estación y pues que sigan, pues porque tienes muy buenas promociones siempre.
2: Eso, calle 104.5 tiene muy buenas promociones, así que como Janet, aquí voy a entregar en estos momentos los boletos, hacemos entrega de los boletos de los Tigres del Norte. Felicidades, Janet.
4: Muchas gracias y pues que sigan las promociones.
2: ¡Esto! Que sigan las promociones en calle 104.5, la radio de la ciudad. Si tú quieres ganar boletos, igual que acá, que Janet, estamos en Avenida Garzazada y Avenida Salto del Agua, al sur de la ciudad de Monterrey. Gracias a Janet, adiós, cuídense mucho. Oye, para que se lleven los boletos de los Tigres del Norte, tienen que traer su calcalle pegada. Y si no traen la calcalle pegada, que se vengan para acá y aquí se las pegamos, ¿verdad, carnal?
5: Simón, traemos los burritos.
2: ¡Ah, los burritos! Ahorita te compro uno, güey. Espérate, ahorita te compro uno, güey. Ahorita más adelante. Oye, bueno, ¿qué onda? ¿Qué rollo, Scrappy? ¿Todo bien? Ah, bueno.
5: ¿Qué? Cosas que quiero probar es una chévere, pero...
2: No, es que es muy temprano, güey. Se me hace que eso lo dijiste tú, mendigo.
5: No, él me dijo, quiero una chévere, güey, nomás que ando vendiendo los burritos.
2: Ah, bueno, pero pues ahorita a ver qué se hace ahí con los burritos, ¿verdad? Bueno, señores, son las 11:42 de la mañana, vamos a estar hasta la 1 de la tarde aquí en este punto. Vente para acá, todavía hay oportunidad. ¡Eh! ¡Qué húbole! Saluditos para toda la banda. ¿Tienes más WhatsApp, Roberto?
6: Roger, ya te tenemos un reloj para que llegues temprano. Te lo compramos entre todos los del grupo. Huevón.
2: Pero si llegue temprano. Yo aquí estuve a las 11 de la mañana en el punto. A mí me dijo mi jefe, a las 11 de la mañana en el punto, yo aquí estuve, güey. Que Scrappy no conectó nada, pues eso es muy su bronca, güey.
7: Yo también, Roger. Estás viendo que la avispero está caliente y todavía le pones mal luz.
2: No, hombre, güey, estás viendo que el niño es chillón y lo pellizcas, ¿verdad, güey? Chihuahua. Pero bueno, cosas que se te antojan pero no puedes probar al 81-24-30-104-5. Vénganse para acá, acá voy a estar, el Roger desde el sur de la ciudad de Monterrey, en Avenida Garzazada y Salto de Agua. Vámonos a más música, Roberto en cabina. Vámonos, Roberto, en calle, la radio de la ciudad.
8: ¡Salte!

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0: Yo también, Roger, estás viendo que la avispero está caliente y...
1: Roger, oye, Roger, se me antoja la buena que estaba viendo ese día del evento de... que te llenaba el tanque de calle. Se me antojó esa güera, pero tú me la estabas quitando con la mirada.
2: No, hombre, güey, cállate. Ponle el clima al carro, güey, primero, para que subas a la güera, güey. Me digo tan guma, va. No, es que se me antoja quién sabe qué cosa. Ni clima trae el carro que traes, güey. 81-24-30-104-5. Pues cosas que se te antojan, pero no puedes probar. Acá viene llegando más gente maguacatera. Más gente que le gusta andar en la calle, callejera. Por acá tenemos a...
3: Salvador.
2: Salvador, señor Salvador, cosa que se le antoja pero que no puede probar. A ver.
3: Las patas del chamuco.
2: Ah, no, ahorita no se puede, venga. Dale, quemando las patas. Hombre, este, míralo, salió peor. Oye, ¿qué le pasa a la raza acá del sur de la ciudad de Monterrey? ¿Todos son igual o qué?
3: Más o menos.
2: Dice mi compadre, ya trae la calcalle pegada y ahorita se va a llevar boletos de los Tigres del Norte, compadre. ¿Saluditos para quién?
3: Para todos los que andan escuchando. Saludos.
2: Eso, pues muy bien, muy bien. Acá como don señor, ¿qué me dijo, güey? Se me olvidó su nombre, ya ves.
3: Chava.
2: Ah, don Chava. Acá estamos en Avenida Garzazada y Avenida Salto del Agua, Salto del Agua y Garzazada. Acá estamos bien posicionados. Oye, quiero mandarle un saludito a los amigos de Tacos Melecho. Melecio. Que ya nos trajeron tacos, Chihuahua. Te digo, yo no los quería probar, güey, pero voy a tener que, pues ya ni modo, güey. Cosas que yo sí quería probar y las voy a probar, pues ni modo. Oye, te recuerdo que estamos acá bien posicionados. Estamos acá al sur de la ciudad de Monterrey. Les estamos pegando la calcalle. Ya con la calcalle pegada en tu automóvil, así como don... ¿Cómo dijo? Don Mencho, don Menso, no me acuerdo. Don Chava. Ya también se puede llevar boletos, igual que don Chava. Es que no me acuerdo del nombre, no me acuerdo. Estamos acá al sur de la ciudad de Monterrey. Y gracias a toda la banda que se está comunicando al 81-24-30-104-5. Si quieres participar en el tema, estamos hablando, y si te vienes conectando apenas en estos momentos a calle, el tema del día de hoy son las cosas que te gustaría probar pero no puedes, güey. O sea, no te dejan, güey. Te pegan, te regañan, güey. Te pega tu señora. 81-24-30-104-5. Son nada más y nada menos que... Es que no veo, güey. Ah, las 11:55. 11:55 de la mañana, nosotros nos queda una hora más, aquí desde este punto en el sur de la ciudad de Monterrey. Pues vámonos a ir a buena música. ¿Qué onda? Saluditos, ya quedó. Eso, mira, don Chava ya se fue con los boletos de los Tigres del Norte, así como él. Nada más trae tu calcalle pegada y si no la traes, vente para acá y en la próxima te puedes llevar boletos. Vámonos a buena música, estás en calle 104.5, la radio de la ciudad.

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1: ¡Bienvenidos! ¡Bienvenidos, bienvenidos, bienvenidos a la segunda hora del Callejón! A través de calle 104.5, la radio de la ciudad. Ya estamos totalmente en vivo en la segunda hora de este cochinero, de este mugrero, el Callejón. Desde las calles de la ciudad de Monterrey, estamos acá al sur de la ciudad de Monterrey. Ya se fue Roberto de cabina, se sintió Roberto, Crazy. Que porque, ay, que ya va a llegar Crazy, que quién sabe qué, que quién sé qué tanto. Es bien sentida, Roberto. Bueno, señores, nosotros estamos acá al sur de la ciudad de Monterrey. Dejó oliendo aquí como el que señor Chava, güey, medio feo. ¿A qué olía, güey?
2: Quiero hacerle un llamado a los bomberos porque olió como que a monte quemado.
1: Monte quemado, va bien feo, güey.
2: Feo, pero creo que era el señor, no era... otra cosa, era el señor.
1: El hombre, don Chava, olía bien gacho, don Chava. No, hombre, un bañito o algo ahí, o para que le despiste o algo, hombre. Oye, pues bueno, estamos platicando de cosas que te gustaría probar y no puedes, güey. O sea, acá desde el sur de la ciudad de Monterrey, 81-24-30-104-5. Cosas que te gustaría probar, pero no puedes, güey, te pegan. Allá está en cabina Crazy Boy. ¿Qué onda, carnalito? ¡Pítale, güey! ¡Pues pítale! Te vengo escuchando, pues pítale, güey. Oye, acá como mi compadre, les estamos pegando la calcalle. Vente para acá para que te puedas llevar boletos. ¡Boletos! ¡Boletos de los Tigres del Norte! ¡No, hombre, qué bárbaros! Hoy no más. ¡Súbele, Crazy! Así que ya lo sabes, vente para acá para que te peguemos la calcalle. Ya con la calcalle oficial, ahí en la pues en la unidad donde lo la traigas. Si es del jale que tiene, güey, diles que yo te dije, güey, que te di permiso que te la pegaras. Mira, acá ya viene llegando la raza por su calcalle. Ahorita le vamos a pegar la calcalle a toda la banda que venga llegando. Y por lo pronto vamos a ir a buena música. Quédate conmigo hasta la 1 de la tarde. Esto es El Callejón. Acá desde las calles de la ciudad de Monterrey, te recuerdo el punto. Avenida Garzazada y Salto de Agua, al sur de la ciudad de Monterrey. Vámonos a música. Estás en calle, la radio de la ciudad.

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2: Tenemos WhatsApp en cabina, 81-24-30-104-5. Cosas que se te antojan y no puedes probar. A ver, échale, Crazy.
3: Buenos días, Roger. Alguien que queda perfecta para la dinámica del día de hoy es una locutora muy, muy guapa. Se trata nada más y nada menos que de la bellísima Betty Ayala.
2: Mira.
3: Saludos a Julio y a Raúl, que estamos acá en el taller echando gritos y sombrerazos. Buen día.
2: ¡Eso! ¡Saluditos! Oye, entonces, Betty Ayala es algo que quieres probar y no puedes, güey. O sea, prácticamente, güey. Cosas que puedes probar, digo, que no puedes probar, güey. Que te quedas con las ganas. 81-24-30-104-5, échale, Crazy.
4: ¿Qué onda, Roger? Cosas que quiero probar y no puedo.
2: ¿Y te pegan?
4: La vecina. Ándale, no puedo, porque ahorita el vecino está incapacitado y ahí está en la casa.
2: Este, güey. Es el Arthur, ¿va? Es el Arthur, Crazy. Ahorita le voy a decir a tu esposa, güey. Ya te tengo bien ubicado, sé dónde vives, güey, todo, güey, allá en Apodaca, güey. Ahorita le voy a decir a tu esposa, güey, a ver si es cierto que la vecina y que quién sabe qué. Cosas que se te antojan y no puedes probar. 81-24-30-104-5. A ver, échale, Crazy, voy.
5: Roger. Hey. Ten mucho cuidado, Roger, te andan buscando.
2: ¿Quién?
5: Dicen que te escapaste, Roger.
2: ¿Del circo?
5: Eso es lo que te envidio, Roger, que tú sí te puedes salir. Están hablando del bioparque, que ya te hicieron tu islita por ahí.
2: ¿Sí han visto, güey, el panorámico mío, güey, que es donde me están acariciando, güey, capibara, güey? Me escapé del bioparque. ¿Qué? A ver, échale.
6: Buenos días, güey. Buenos días. Estaba esperando que vengan acá para la norte.
2: No, no,
6: para
2: allá.
6: Porque es barrio pobre.
2: ¡Ey! ¿Qué onda? Saluditos. Vente, güey. ¿Qué onda? ¿Qué rollo? ¿De dónde nos escuchas, carnal?
7: San Ángel Sur.
2: San Ángel Sur, saludos para San Ángel Sur, carnalito. Oye, a ver, te vamos a pegar. ¡Ah, ya traes la calca pegada, güey! ¿Qué crees?
7: ¿Qué crees?
2: ¡Que te llevaste boletos de los Tigres del Norte!
7: ¡Bravo!
2: Oye, compadito, si quieres estacionate aquí, ahorita te damos los boletos porque ya trae la calcalle pegada. Así como él, si tú traes la calcalle pegada, ¿ya trae la calca? Véngase para acá, acá se las pegamos de este lado. Estamos acá en el cruce de Avenida Garzazada y Avenida Salto del Agua, al sur de la ciudad de Monterrey. Aquí abajito del puente, antes de llegar a la curva de Valle Alto. Acá estamos antes de entrar a la carretera nacional. Vénganse para acá y aquí les vamos a pegar la calcalle. Aquí ya llegaron ganadores de los boletos de los Tigers del Norte. Ellos traían la calcalle pegada y ya se llevaron los boletos. Así de sencillo, con la calcalle en tu automóvil, te llevas calletiques de los Tigres del Norte. Vámonos a más música, mi querido Crazy Boy. Esto es música de Justin Timberlake. Rock You, estás en calle 104.5, la radio de la ciudad.

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1: Probar y que mi esposa me regañe o que no me dejan a mi vecina y a la hermana de mi vecina.
2: Oye, no, hombre, todos quieren probar a la vecina, no, hombre, se la bañan, güey. Oye, de verdad es una tendencia, güey, entre los regiomontanos, güey, que quieran probar a la vecina. No, hombre, yo estaba hablando de comida mendiga, bola de cachondos. Cosas que se te antojan y no puedes probar. A ver, cuéntenme, 81-24-30-104-5. Luego, la bola de cachondos, güey, la vecina, la hermana, la amiga de mi vieja. No, hombre, güey, mendiga, bola de cachondos. Yo hablando de comida, güey, porque estás a dieta, va, güey. Estamos a dieta. Y luego, no, dice que no estás a dieta. Se te ve, güey, igual que yo, güey, mira. Tenemos panza de capibara aquí toda la banda. Hoy acá al sur de la ciudad de Monterrey. Estamos bien ubicados. Acá en Avenida Garzazada y Avenida, a ver, déjame te digo, Salto del Agua, acá al sur de la ciudad de Monterrey, acá en la colonia Satélite, acá al sur de la ciudad de Monterrey, antes de dar vuelta acá rumbo a Valle Alto y acá donde está la gente Pipiris Nice. Tenemos WhatsApp en cabina y viene llegando gente acá para que le peguemos la calcada y échale crazy. ¡Hola!
3: Oye, Roger, pues hablando de comidas, se antoja una de esas comidas indias que sacan en los TikTok. Aunque me dé chorrillo y 3 días en el hospital, pero no sé, güey, se antoja comer.
2: Ah, puede ser. Fíjate, ¿sabes que a mí se me antoja y no sé ni qué es, güey? Una caipiriña, güey. Siempre he escuchado, oye, es que una caipiriña, ¿qué onda con las caipiriñas? Se me antoja, pero no sé qué es. A ver, vienen llegando ganadores por acá, ¿quién tenemos? Hola.
4: Hola, ¿cómo estás?
2: Qué voz tan sensual, qué bárbara. ¿Quién tenemos el día de hoy acá en Satélite? ¡Ay, Shimami vino! Y ya vamos a ver si trae pegada la calcalle. ¡Ya trae pegada la calcalle! ¿Y qué crees, Shimami? ¡Eres ganadora de boletos de los Tigres del Norte! ¿Qué onda? ¿Andas chambeando o qué?
4: Sí,
2: ¿cuánto te ha salido ahorita hasta ahorita? Ya, desde 1,500.
4: Corazón.
2: 3,000.
4: Adelante.
2: ¡Ay, papel de baño! Oye, ¿con quién te vas a ir a ver los Tigres del Norte, Shimami? No, no se dice. Se dice el pecado, más no el pecador, ¿verdad?
4: Así es.
2: Saluditos para quién, Shimami.
4: Pues un saludo para mis nietecitas, ya sabes, Antonella e Isabela.
2: Antonella e Isabela, que Shimami siempre les manda saludos en calle y que siempre está al pendiente de la radio de la ciudad. Gracias, Shimami.
4: Sí, muchas gracias a ustedes.
2: Ahorita te vamos a entregar los boletos. Ya corrió aquel perrillo, míralo. Ahorita te va a dar los boletos. Gracias, Shimami. Gracias por escuchar. Así como Shimami, tú traes la calcalle pegada en tu automóvil. Vente para acá y así de fácil vas a ganar boletos de los Tigres del Norte. Estamos en Avenida Garzazada y Avenida Salto del Agua. Ah, a ver, cosas que se te antojan pero no puedes probar.
5: Mi prima. Prima. No, mi prima está cumpliendo años hoy.
2: Ah, tu prima, felicítala, güey.
5: Ey, quiero... Saludos, mal pensado.
2: Felicítala, mendigo cachondo.
5: Oye, quiero mandarle unas felicitaciones a mi prima.
2: Ya, a su prima, bueno, pues ándale. Ponle las mañanitas, Cris, a ver si es cierto este güey. Puro cuento, ¿verdad? Saluditos, gracias. Cosas que se te antojan y no puedes probar, te digo, güey. A mí se me antoja una caipiriña y no sé ni qué es, güey. Nomás por novedoso, güey. Vámonos a buena música, mi querido Crazy Boy, música de Will Smith. Vamos a estar un ratito más aquí en el sur de la ciudad de Monterrey. Estás en calle 104.5, la radio de la ciudad. ¡Vámonos, güey! ¡Chau! What?

0: Te voy a pedir las mañanitas, ¿a verdad? Oye, bueno, seguimos acá. Oye, ¿qué música varonil traemos hoy? ¡Música varonil! Igual que el beso varonil, que sí, que se está poniendo de moda. A ver, ¿tienes por ahí las mañanitas? Échale. Porque queremos felicitar a toda la banda que cumple años el día de hoy. No hay nadie en especial, únicamente a toda la banda que cumple años el día de hoy. Es que vimos ahorita una camioneta acá al sur de la ciudad de Monterrey que venía pues decorada, güey, de cumpleaños. Decía, hoy es mi cumple, y dije, ¿sabes qué? Vamos a felicitar a toda la banda que el día de hoy está cumpliendo años. Hoy, que es miércoles 29 de julio del 2026, que ya casi se acaba el mes de julio, hombre, ya va, la próxima semana es agosto. Pero el día de hoy queremos felicitar a toda la banda que está cumpliendo años. Y bueno, estamos acá, seguimos acá pegándoles la calcalle, acá desde el sur de la ciudad de Monterrey. Si nos ven por acá, está la mancha amarilla aquí abajito del puente de Garzazada y avenida Salto del Agua. Estamos antes de llegar acá a la carretera nacional. Aquí estamos pegando la calcalle. Ya tuvimos bastantes ganadores. Ahí en redes sociales ya subimos, de hecho, las publicaciones de que estamos pues pegando la calcalle, y de los ganadores que han llegado aquí con la calcalle, y así de fácil se llevaron sus calle tickets para los Tigres del Norte, que va a estar muy, muy chido. Si quieres participar en el tema, ya sabes, 81-24-30-104-5. Aparte, si quieres formar parte del grupo de los mendigos panzones del Callejón del Capibara, puedes también hacerlo, manda un WhatsApp, nada más ponme ahí, oye, ¿sabes qué, Roger? Quiero pertenecer al grupo, y pues así de fácil te meto, pero el día de mañana, güey, porque tengo que estar en la cabina ya para meterte. Pero bueno, 81-24-30-104-5 son el tema del día de hoy, cosas que se te antojan pero no puedes probar. ¿Qué se te antoja pero no has podido probar, perro, mendigo, cachondo, desgraciado? Son las nada más y nada menos que las 12:41. ¿Qué? ¿Qué dice Crazy?
1: ¡Cachondo!
0: No, güey, a ver. Bueno, señores, vamos a estar un ratito más acá desde el sur de la ciudad de Monterrey, avenida Garzazada y Salto del Agua. Oye, quiero recordarte que si en los demás horarios anuncian dónde va a estar la callejera Kyle también, me parece que van a estar toda la semana, vamos a estar en las calles de la ciudad de Monterrey con boletos, promociones, los meet and greet, ya lo sabes. Y si quieres enterarte de todo, pues además nos puedes seguir en las redes sociales como @calle104.5 y mi personal en @RogerDeLeon_, que no subo nada, güey. Puras mensadas, puras burradas subo ahí en el Instagram, pero ahí estamos. Bueno, mi querido Crazy Boy, vámonos a ir a más música. Estás en calle 104.5, la radio de la ciudad. Vámonos con música, se llama Entre Beso y Beso de la Arrolladora. Esto es Calle, la radio de la ciudad. Vámonos.

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Bueno, pues señores, muchísimas gracias, hombre, a toda la banda que se dio cita acá al sur de la ciudad de Monterrey. Estuvimos la callejera desde un punto pendientes, toda la banda callejera pendientes de dónde vamos a estar, pues para que se puedan llevar boletos tanto de los Tigres del Norte como todas las promociones que traemos. En esta ocasión dimos punto acá en el sur de la ciudad de Monterrey, pero pendientes allá en Apodaca, en Juárez, en Guadalupe, San Nicolás, Escobedo, vamos a andar próximamente allá en García, en Santa Catarina también, así que pendientes a toda la banda callejera. Esto fue El Callejón desde las calles, andábamos en un callejón acá bien oscuro, güey. Gracias a toda la banda que se dio cita. Quiero agradecer a Scrappy allá en la producción, gracias Scrappy Too. También allá a Crazy Boy en los controles, puro oro Crazy Boy. Eddie Salinas en la dirección de este espacio, yo soy Roger de León. Quédate con la buena programación de Calle en arroba Calle 104.5 y en arroba Roger de León guión bajo. Los dejo con música de Katy Perry, Hot and Cold. Bandita, pórtense mal, cuídense bien, que la fuerza los acompañe. Bye, bye.

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1: ¿Qué tal? Buenas tardes, ¿cómo están? Es la 1:00 p.m. en el centro de México, a las 9:00 p.m. aquí en Madrid. Soy Alberto Peláez, empezamos.
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1: La presidenta Claudia Sheinbaum se negó este miércoles a ofrecer su posicionamiento sobre un posible acuerdo de Ismael El Mayo Zambada con el gobierno de Estados Unidos. La presidenta planteó este miércoles su intención de trasladar a México a Betsy Chávez, ex primera ministra peruana de la administración de izquierdas de Pedro Castillo. La presidenta indicó que fue el salvoconducto a la exfuncionaria fue abordado por el secretario de Relaciones Exteriores, Roberto Velasco, con la nueva presidenta de Perú, Keiko Fujimori. El presidente de Estados Unidos, Donald Trump, afirmó que renovar un acuerdo comercial con México y Canadá es más importante para esos países que para Estados Unidos, consultando si actualizaría el tratado entre Estados Unidos, México y Canadá, el T-MEC. Trump no respondió a Fox News: no me importa. El secretario de Economía, Marcelo Ebrard, afirmó que México mantiene sus trabajos con Estados Unidos sobre el T-MEC después de que el presidente Trump minimizara el acuerdo comercial. Ebrard dijo que el país es el cliente número uno de Estados Unidos al ser el que más le compra y defendió la necesidad de mantener la relación comercial con Washington. Padres de familia denunciaron actos de tortura contra los estudiantes de primer ingreso en la Escuela Normal Rural Mactumatza de Chiapas. Un grupo de padres se manifestó en Tuxtla Gutiérrez para exigir a las autoridades que actúen contra las novatadas, porque acusaron un alumno ya terminó en el hospital. Durante el último año en México, los ataques cibernéticos por ransomware a empresas aumentó un 38% y el uso de inteligencia artificial en los mismos creció casi un 90%, advierten desde la University of Advanced Technologies. Ante este contexto, la especialista en ciberseguridad y directora de vinculación de la University of Advanced Technology, Nicole Flippetti, advierte que México registra un déficit de más de 77.000 especialistas en ciberseguridad, por lo que urge formar y atraer talento especializado para afrontar un contexto de crecientes amenazas para la seguridad de la información de las empresas del país y de la región. Una fuerte movilización de corporaciones de seguridad se registró durante la madrugada de hoy en el municipio de San Nicolás de los Garza, en Nuevo León, después del presunto intento del secuestro de la creadora de contenido Kareli Ruiz. El operativo se concentró en la colonia Las Fuentes, donde autoridades municipales, agentes ministeriales y personal del grupo antisecuestros realizaron las primeras investigaciones para esclarecer los hechos. En Guanajuato, al menos 6 personas fueron ejecutadas en León y Salamanca y una mujer fue privada de su libertad y otro más en Acámbaro, confirmaron las autoridades locales, esto en las últimas 24 horas. La autopista México-Cuernavaca fue cerrada a la circulación en ambos sentidos por un accidente vial. La madrugada de este 29 de julio, un tráiler cargado con 10.000 litros de ácido muriático volcó a la altura del kilómetro 70. Servicios de emergencia establecieron un perímetro de entre 300 a 500 metros para evitar alguna intoxicación. Asimismo, echaron cal al ácido muriático derramado, en tanto que se hallaron algunos contenedores intactos, mismos que se retiran del lugar para remolcar el tráiler y proceder con la limpieza de la vía. Los muertos del terremoto de magnitud 7.1 que sacudió el sudeste de Japón ascienden ya 18, según datos del gobierno central y de la prefectura de...
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1: Una reunión de emergencia de su Consejo de Seguridad. Al menos 20 combatientes murieron y otros 32 resultaron heridos en el balance preliminar de los ataques terroristas perpetrados por la agresión conjunta de Estados Unidos y Arabia Saudí, que tuvieron como objetivo varios cuarteles generales de las Fuerzas de Movilización Popular en diversas provincias iraquíes, dijo la formación en un comunicado publicado en su cuenta oficial. El presidente de Estados Unidos, Donald Trump, el primer ministro israelí, Benjamin Netanyahu, y el mandatario ucraniano, Volodymyr Zelensky, asistieron este martes en Washington al funeral del senador republicano Lindsey Graham, uno de los principales halcones de la política exterior estadounidense. Los restos de Graham, fallecido a los 71 años, recibieron un homenaje de cuerpo presente en el Capitolio y posteriormente fueron trasladados a la Catedral Nacional, donde tuvo lugar un servicio funerario al que acudieron el presidente, la familia, miembros del gabinete y legisladores. Y Julián Quiñones fue recibido como héroe por su club en Arabia Saudí tras el Mundial 2026 con la selección mexicana de fútbol. El delantero tuvo una cálida bienvenida con el Al-Qassr después de unos días de vacaciones tras su participación con el Tri. Bueno, comenzamos con la información porque el presidente de Estados Unidos, Donald Trump, afirmó que renovar un acuerdo comercial con México y Canadá es más importante para esos países que para Estados Unidos. Consultado si actualizaría el tratado con Estados Unidos en México y Canadá, el T-MEC, Trump respondió a Fox News, no me importa. Es decir, la verdad es que no quiero hacerlo, prefiero ser independiente. La cuestión es esta, México y Canadá nos necesitan más, nosotros no los necesitamos a ellos. El acuerdo es importante para ellos, pero para nosotros no lo es, dijo. Las declaraciones del mandatario se dan después de que Estados Unidos rechazara el 1 de junio extender a 16 años el T-MEC y optara por revisiones anuales durante 10 años. Además, la semana pasada México y Estados Unidos celebraron su tercera ronda bilateral de negociaciones sobre el tratado para abordar temas relacionados con acero, aluminio y sus derivados, automóviles, seguridad, economía, asuntos laborales, agricultura y servicios de pagos electrónicos, según la Oficina del Representante Comercial de Estados Unidos. Luis Fernando, buenas tardes.
7: ¿Qué tal, Alberto? ¿Cómo te va? Muy buenas tardes. Familiares y amigos de Daphne Zapata se manifestaron durante un evento del gobernador de Tamaulipas, Américo Villarreal, para exigir justicia por la muerte de la joven en la escuela militarizada Marina Doenitz. Durante el arranque de la obra de libramiento poniente, el Mante, un grupo de manifestantes se acercó al mandatario estatal Incluso la abuela de Daphne Zapata encaró a Villarreal para pedirle que se esclarezca el caso de su nieta tras la detención de tres personas implicadas con el fallecimiento de la menor de edad. En el proceso de la investigación se va a aplicar toda la justicia, todo el peso de la ley, afirmó Américo Villarreal. Por su parte, Juana Laura Martínez, abuela de Daphne, respondió: él se está comprometiendo, vamos a darle el voto de confianza, vamos a dejarlo, vamos a dejarlo trabajar y queremos ver justicia. En su mensaje, aseguró que el personal de seguridad de Américo Villarreal las estuvo empujando y no les dio la oportunidad de platicar y presentar un discurso en representación de la mamá de Daphne.
1: Y la presidenta Claudia Sheinbaum se negó este miércoles a ofrecer su posicionamiento sobre un posible acuerdo de Ismael El Mayo Zambada con el gobierno de Estados Unidos. Sheinbaum evadió a la prensa en su conferencia matutina, que le preguntó si la recomendación del juez Brian Cogan para que el líder del cártel de Sinaloa cumpla su cadena a perpetua en una prisión médica federal sería un indicador de una negociación. Ya que opina el gabinete de seguridad, se limitó a señalar y después afirmó que la Fiscalía General de la República mantiene en curso la indagatoria sobre el traslado del Mayo Zambada a Estados Unidos. Siguen las investigaciones por parte de la Fiscalía sobre el tema de cómo llegó este capo de la delincuencia organizada a Estados Unidos. Lo que ocurrió aquí en México, estas investigaciones continúan, añadió. Por el momento, el Mayo Zambada se encuentra a la espera de que la Oficina Federal de Prisiones de Estados Unidos determine la prisión en donde deberá purgar la condena perpetua.
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0: 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Hoy quiero brindar por nosotros, por la alegría de estar juntos, por esos momentos que perduran a través del tiempo, por aquellos que nos mantienen latiendo el corazón y sobre todo, por los que nos mantienen vivos día a día. 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
1: Bueno, la Comisión Técnica de la Universidad Nacional Autónoma de México dio a conocer que esta misma semana publicará una recomendación sobre el ingreso a nivel licenciatura 2026 después de presuntas inconsistencias en el examen de admisión de miles de estudiantes. A través de un comunicado, la universidad detalló que la comisión comenzó a trabajar de manera inmediata para brindar certidumbre en el hecho mismo que generó movilizaciones de alumnos en la sede central de la escuela. Con el objetivo de dar certeza y transparencia a la sociedad, la Comisión Técnica para la Revisión del Proceso de Ingreso a la Licenciatura 2026 comenzó a trabajar de manera inmediata con la información proporcionada por la Administración, además de solicitar a diferentes instancias de la propia universidad las evidencias que ha considerado relevantes para su análisis, señaló. Sobre esto se informó que esta semana brindará una recomendación a fin de que el ingreso a nivel licenciatura de este año se apegue a los principios de inclusión y equidad. ¿Qué más tenemos, Luis Fernando?
7: Alberto, un juez de control dictó prisión preventiva por el delito de extorsión agravada contra Marisol N., viuda del alcalde de Temuac, Valentín Lavín Romero, asesinado la semana pasada, informó la Fiscalía General del Estado de Morelos. El organismo informó en un comunicado que la Fiscalía de Investigación de Delitos de Alto Impacto presentó ante un juez a Marisol N. y Giovanni Emanuel N., ambos funcionarios públicos del municipio de Temoac, a quienes imputó por el delito de extorsión. Según precisó la Fiscalía Local, la FIDAI obtuvo elementos para acreditar ante la autoridad judicial que los servidores públicos municipales habrían participado desde julio de 2025 en actos en los que presuntamente golpeaban y amenazaban a las víctimas para intimidarlas y coaccionarlas a entregar una fuerte suma de dinero a cambio de no hacerles daño. Lo anterior tuvo lugar durante una audiencia inicial celebrada en la ciudad de Cuautla, donde un ministerio público de la FIDAI formuló la imputación contra Giovanni Emanuel M. y la pareja del alcalde asesinado el 22 de julio.
1: ¿Y qué más ha pasado en el país? Vámonos al carrusel de los estados.
8: Después de que habitantes de la comunidad del Fresno en la Sierra de Chilpancingo pidieron ayuda por ataques que sufrían a través de drones y resultaron lesionadas 4 personas, autoridades que inicialmente desmentían tal situación desplegaron un operativo por tierra y aire para auxiliar a la población sin que se haya logrado detener a nadie. Cabe recordar que ataques similares con drones se han presentado en otras regiones de Guerrero, como en Chilapa y Coyuca de Catalán, regiones donde también tiene fuerte presencia grupos delictivos. Informe 24 desde Acapulco, Guerrero, Enrique Silva.
9: Como parte de la estrategia ambiental impulsada por el gobernador de Nayarit, Miguel Ángel Navarro Quintero, a través de la Secretaría de Desarrollo Sustentable y su Brigada Tango, ha plantado 4.200 árboles en la Sierra de San Juan, con el respaldo y la participación activa de la ciudadanía. Durante las jornadas de reforestación se han establecido especies nativas como pino, encino y tepehuaje, contribuyendo a la restauración y conservación de uno de los principales pulmones naturales del estado, así como al fortalecimiento de los ecosistemas y la protección de los recursos naturales para las futuras generaciones. La Secretaría de Desarrollo Sustentable reconoció la participación de las y los ciudadanos que se han sumado a esta campaña e invitó a la población a integrarse a las próximas jornadas de reforestación, cuya información e inscripciones están disponibles en el portal www.sds.nayarit.gov.mx. Desde Tepic, Nayarit, para Informe 24, Perla Rentería.
10: Más de 200 ejemplares de fauna silvestre fueron rescatados en la zona metropolitana de Guadalajara durante el segundo trimestre de este 2026. La Agencia Metropolitana de Bosques Urbanos, mediante el Centro Metropolitano de Conservación de Vida Silvestre Urbana, realizó 196 acciones de rescate que permitieron poner a salvo a 236 ejemplares silvestres en 8 municipios de Jalisco. Entre abril y junio, el personal especializado rescató a 150 aves, 50 mamíferos, 31 reptiles y 5 anfibios. Las autoridades hacen un llamado a evitar la compra y captura ilegal de especies, recordando que el reporte oportuno es la clave para la conservación urbana. Desde Guadalajara, en Informe 24, David Correa Aldrete.
11: La creciente repentina del río Sonora provocada por las lluvias de la noche de lunes movilizó a los cuerpos de emergencia para rescatar a 9 personas que quedaron incomunicadas mientras acampaban en el área recreativa Paseo El Gavilán en el municipio de Ures. El reporte fue recibido a las 23:48 horas luego.

0: confirmó a Jay Clayton, nominado por el presidente de Estados Unidos, por Donald Trump, como nuevo director de la Inteligencia Nacional en una votación de 51-47, con lo que sustituirá al controvertido funcionario de vivienda Bill Pulte, quien no ocupaba el cargo de manera temporal sin experiencia previa en inteligencia. La designación de Clayton, exfiscal federal del Distrito Sur de Nueva York, podría allanar el camino para retomar las negociaciones sobre la renovación de la sección 702 de la Ley de Vigilancia de Inteligencia Extranjera, de la FISA, una herramienta de espionaje sin orden judicial que lleva más de 6 semanas caducada. El líder de la mayoría republicana en el Senado, John Thune, pidió que la confirmación sirva para dejar de bloquear la reautorización de la ley. Luis Fernando.
1: La presidenta de Perú, Keiko Fujimori, anunció este martes en su discurso de investidura que su gobierno aumentará en un 15% el salario mínimo, que pasará de 1.130 soles a 331 dólares, a 1.800 soles, 382 dólares. Para mejorar los ingresos de los trabajadores, elevaremos la remuneración mínima vital a 1.300 soles. Este incremento estará acompañado de un bono compensatorio por única vez para las micro y pequeñas empresas, con el fin de que las ayude a incorporar trabajadores a la formalidad y afrontar responsablemente el mayor costo laboral, dijo Fujimori. Queremos mejores salarios, pero también empresas sostenibles y más empleos formales en ese sentido, indicó. La flamante mandataria afirmó que la reforma del Estado no será suficiente para transformar el país si no va acompañada de medidas que aseguren sostenibilidad fiscal, ya que la estabilidad fiscal es la condición necesaria para crecer, generar confianza y sostener las políticas sociales que necesitan los peruanos.
2: En la opinión de Jesús Martín Mendoza.
3: 24 horas después de que el gobierno de Claudia Sheinbaum dio a conocer a través de su conferencia matutina los ejes rectores de lo que ellos llaman la ley para la defensa de las audiencias, empezamos a hacer un análisis profundo en el que entendemos que lo único que se busca es poder limitar verdades incómodas que para el gobierno no les conviene, sobre todo de cara al proceso electoral del año 2027 y por supuesto en la presidencial del año 2030. Argumentar una violación al derecho de una audiencia, ¿quién lo va a hacer? ¿Un particular? ¿Cómo se va a identificar el particular? ¿Será alguien del gobierno? ¿Quién va a calificar y sancionar lo que pudiese ser sancionable a la violación de este derecho de las audiencias? ¿Quién lo va a hacer? ¿Un comité ético? ¿Un comité de notables? ¿Alguien que pertenezca al gobierno? ¿Ciudadanos comunes y corrientes? Es decir, hay una gran cantidad de preguntas que no han sido respondidas en esta intentona del gobierno por controlar el flujo de la información a través de la radio, la televisión y también las redes sociales. Pero lo que más preocupa es el tratamiento de poca inteligencia para la sociedad. Eso de poner plecas y anuncios de que esto es noticia, esto es información, esto es opinión, esto es publicidad, inicia mal el intento del control de los contenidos, porque pensar que el público es tonto no le va a traer nada bueno a esta iniciativa.
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4: Para hoy, el monzón mexicano en el noroeste del país ocasionará lluvias puntuales muy fuertes en Sonora, Sinaloa y Chihuahua. Puntuales fuertes en Durango y todas con descargas eléctricas. A su vez, circulaciones ciclónicas y vaguadas en niveles medios y altos de la atmósfera sobre el occidente y sureste del territorio nacional. Inestabilidad atmosférica, así como canales de baja presión en el interior del país y el ingreso y avance de la onda tropical número 22 sobre la península de Yucatán generarán lluvias puntuales muy fuertes en Nayarit, Jalisco, Colima, Michoacán, Oaxaca y Chiapas. Puntuales fuertes en Zacatecas, Guanajuato, Puebla, Morelos, Estado de México, Guerrero, Veracruz y Quintana Roo. Y lluvias con intervalos de chubascos en Tamaulipas, San Luis Potosí, Aguascalientes, Querétaro, Hidalgo, Tlaxcala, Ciudad de México, Tabasco y Yucatán. Todas con descargas eléctricas y con posible caída de granizo en el occidente, centro y sur del país. Asimismo, se prevén lluvias aisladas en zonas de Baja California, Baja California Sur, Coahuila y Nuevo León. Tome sus precauciones y disfrute del clima. Les saluda Ela Canet.
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0: Pues nos tenemos que marchar porque es la 1 y 24 minutos de la tarde, las 9 y 24 minutos de la noche aquí en Madrid, pero mañana más, acuérdense, a la 1 en punto. No se olviden de estar con nosotros. Mientras tanto, gracias, que descansen. Muy buenas tardes, muy buenas noches.
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21: Muy buenas tardes, bienvenidos ya este miércoles, mitad de semana, miércoles 29 de julio de este año 2026. Es un placer saludarle. Aquí a través de calle 104.5 FM, la radio de la ciudad. Estamos completamente en vivo. Gracias, Alberto Peláez, desde España y la Ciudad de México. Ya nos informó de toda la información más relevante a nivel nacional e internacional. Nuestra línea de WhatsApp en Monterrey, Nuevo León, es el 8124-30-1045. Se lo repito, si quiere guardarlo en sus contactos, 8124-30-1045, para atender todos sus reportes y también, pues, información de última hora que nos haga llegar y después de tantas movilizaciones que, pues, ocurren de manera repentina aquí en el estado de Nuevo León, accidentes, etcétera, con todo gusto atendemos sus mensajes. ¿Qué le parece si vamos directamente con los titulares? Sujetos encapuchados irrumpen en residencia de Kareli Ruiz y la asaltan, esto en calle del séptimo sector de la colonia Las Puentes, en San Nicolás. Catean en estos momentos la segunda propiedad del cantante Arnulfo Jr. La Fiscalía de Feminicidios inspecciona... Caja Quinta, donde asesinarían a Pamela, y a Jaira. Ya detuvieron a un segundo implicado en la ejecución de un hombre que viajaba en una camioneta blindada en la zona de Arboleda, en San Pedro. Fijaron una fianza de más de $450,000 a la mujer originaria de Allende, Nuevo León, acusada de asesinar a su propia amiga en Harlington, Texas. 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
21: Una de la tarde con 29 minutos y sin duda una de las noticias que más acapara reflectores es esta situación que desafortunadamente Kareli Ruiz, esta creadora de contenido e influencer, sufrió junto con su familia esta madrugada en un domicilio de la colonia Las Puentes en el séptimo sector 3345. Es el tiempo que dan las autoridades que ocurrieron estos hechos. Y llama muchísimo la atención la manera en que siete sujetos, escuche usted, siete sujetos encapuchados, nos dicen, entraron por una de las ventanas principales de la parte frontal de este domicilio, que se encuentra en la calle Sierra de Segura, en este punto del séptimo sector de la colonia Las Puentes. Según testigos y la información que ha surgido hasta este momento, es que tanto ella como su esposo se encontraban en el área de una sala de cine que tienen en un contiguo a un gimnasio, en esta misma residencia de Kareli Ruiz, y pues apenas medios estaban quedando dormidos porque estaban viendo películas, irrumpen estos delincuentes y someten al esposo de Kareli Ruiz, a quien comienzan a golpear aparentemente en la cabeza. Esto es lo que refieren hasta este momento las autoridades. Y aparentemente hay una tercera persona, pero esto no lo ha confirmado la autoridad, que observa estos hechos y que estaría en compañía de las víctimas y sale a pedir auxilio a la policía. Y esta pareja, aparentemente también Kareli y su esposo, salen de su casa para pedir auxilio de los vecinos, quienes pues no sabían qué estaba pasando, pensaron también que era pues alguna persona que querían ingresar a un domicilio. Los vecinos se despiertan, comienzan a llamar a las autoridades, pero siete personas, que no se sabe si todas ingresaron por esta ventana o qué fue lo que pasó, y hasta este momento el monto de lo robado, según el municipio de San Nicolás, pues manejó un monto muy bajo de $20,000. Las autoridades habían estimado en un inicio que eran más de $200,000 en efectivo, $20,000 en joyas, pero fíjese usted, estos ladrones pues dejaron abandonadas, que es algo pues un poco ilógico, no conocen de marcas, pero dejaron tiradas a la vuelta de la casa de Kareli tres bolsas de diseñador, valuadas cada una en más de $40,000. Eso es lo que sabemos hasta este momento. Ella por fortuna se encuentra bien, su bebé también se encuentra bien, porque todo el mundo pues se preguntaba qué era lo que estaba pasando con la niña de Kareli, y pues sobre todo pues muchas personas, ya se ve usted en redes sociales, pues es muy buscada Kareli Ruiz en redes sociales, y pues hasta este momento pues esta joven, este joven influencer, creadora de contenido, pues no ha salido a dar ninguna declaración al respecto, solamente aparentemente en sus redes sociales muy personales o en sus medios de comunicación señala que se encuentra bien, que solamente fue el susto, pero obviamente las autoridades van a investigar si ya había recibido amenazas previas, porque este también es un dato muy importante, si ella había sido ya pues víctima de algún tipo de amenaza, de pues que pues la mantuviera en alerta. Su esposo está bien, no lo golpearon, como se había dicho en un inicio, de que incluso se hablaba del propio secuestro de Kareli Ruiz. Por fortuna no fue nada relacionado hasta este momento, lo que dicen las autoridades, lo que han investigado, nada tiene que ver con un plagio, ni con un secuestro, ni con un intento de privación ilegal de la libertad. Y no aseguró la autoridad cuántas personas portaban armas de fuego, pero sí lo afirmó el propio fiscal, que fueron de 6 a 7 sujetos. Vamos a escuchar qué fue lo que dijo el fiscal general de justicia respecto a estos hechos.

0: cámaras.
1: Se descarta.
0: En primera instancia.
1: Tengo entendido que mi esposo dio alguna entrevista y dijo que fue el puro juego con él.
0: Sí, tiene cámaras de sí. También si ya tienen alguna pista sobre los presuntos responsables.
1: Se están examinando ahí cámaras que existen y se trata de encontrar los responsables.
2: Hubo algunos indicios, dejaron unas mochilas en la parte trasera de la merienda, ya se encuentran en la lista.
1: Es parte de la investigación.
2: ¿Ello usa para mí coincide con alguna banda delictiva que anteriormente haya estado en la área metropolitana?
1: Ellos están haciendo una labor de investigación.

0: 6, 7 personas. Entraron muchas personas, se ve el lugar por donde entra y se ve unas tomas donde están esas gentes.
1: ¿Recopilaron las evidencias, las cámaras que están en esa zona?
0: Se están realizando las labores de investigación pertinentes para dar con los responsables. ¿Cuál es la
1: declaración
0: que me dieron? Sí. Sí, al parecer lo dieron con un cachazo, pero que no se han dejado que se pueda. ¿Les dieron de alguna manera? ¿Les dieron de alguna manera con algún tipo de pistola a los infractores? No sé qué llevar, ¿no? No es de frente el coche. Al parecer, en las lesiones que presentes el puro enriquecimiento del golpe que recibe.
2: Ya escuchamos las declaraciones del fiscal. Él mismo lo está diciendo, es información preliminar, pero desde muy temprano, pues se descartó que se tratara de un secuestro o de un intento de secuestro, porque la llamada principal o inicial que recibieron los cuerpos de auxilio fue de un intento de secuestro o de un secuestro. Por fortuna, Carelli está bien, de acuerdo a lo que nos dicen, estaba nerviosa, obviamente, junto con su marido, que nos dicen que también fue el que mostró mayor nerviosismo, porque pues imagínense, ustedes someten entre 7 fulanos, y sobre todo, pues llama la atención que dejaron ahí 120 mil pesos tirados en bolsas, no sabemos pues qué delincuentes serán, y lo que llama mucho la atención, y no sé cómo, pues si la autoridad ya tiene videos de cámaras aledañas, de residencias aledañas, es como 7 ingresaron por ese pedazo, ese pues lugar donde está ventana que no sabemos directamente porque ellos dicen que entraron por un gimnasio, que se ve es una segunda planta donde ingresan o donde quitan esta ventana o estaba abierta, no sabemos cómo fue que estas personas irrumpieron ahí en ese sitio y pues va a ser muy interesante pues conocer también las declaraciones por parte de Carelli, a ver si da algún mensaje a sus seguidores, porque pues tiene millones de personas que siempre están atentas de su contenido y que pues quiera o no se preocupa la gente y pues obviamente la autoridad está también preocupada porque pues ocurrieron estos hechos que desafortunadamente alarmaron a una gran cantidad de vecinos de ese sector y más porque los propios vecinos encontraron estas bolsas de diseñador que estaban tiradas a un costado de una camioneta sobre la calle Sierra de Ronda. Nos dicen que es prácticamente a unos 30, 40 metros, a una cuadra de donde vive Carelli Ruiz y donde fue víctima de asalto junto con su esposo, cuando repetimos se encontraban aparentemente en el área de la sala de cine y pues no sabemos si ella duerme muy tarde, pero nos dicen eran 3, 3:30, cuando pues ellos apenas estaban medio quedando dormidos. Estaban viendo la tele cuando aparentemente irrumpen estas personas que sí lo confirma la autoridad, portaban armas de fuego. No dicen con exactitud de esos 7 si los 7 traían armas, solamente unos y 2 o 3, pero eso ya lo va a esclarecer la autoridad conforme transcurran las horas y se analicen las cámaras de seguridad. Y otra persona también del medio artístico que vaya, que cómo se ha visto envuelto pues en esta situación y no tanto porque él sea responsable directo, pero sí su hijo. Y lo más desafortunado es que no sabemos por qué el cantante Arnulfo Junior pues expuso tanto las propiedades de su padre, porque fíjese usted que desde la mañana, 10:30 a.m. aproximadamente, el personal de feminicidios está cateando una quinta que se encuentra ubicada en la colonia Lomas del Sol. Usted ya ha escuchado

0: Perdón, pero aquí estamos ya para transmitirle. Le decíamos, pues llama muchísimo la atención porque pues estamos estando diciéndole de esta situación que catearon la quinta de Arnulfo Jr. Dos propiedades ya están siendo aseguradas por pues las autoridades después de estos hechos. Ya le aseguraron su casa el municipio de Guadalupe y ahora esta situación que se está presentando pues en el municipio de Juárez, porque sabe que afuera de la quinta de pues Arnulfo, ahí fue donde asesinaron a esta pues joven, que desafortunadamente, imagínese usted cómo participas en un hecho violento, pues que de acuerdo a lo que están diciendo las autoridades, pues ahí sería el sitio donde se comete este feminicidio, afuera de la quinta de tu papá. No es lo que no entendemos. De ahí esta joven fue a pedir auxilio a las autoridades y es ahí cuando se percatan de que pues esta quinta pertenece al cantante Arnulfo Jr. Vamos a ver qué es lo que pasa en las próximas horas de estas indagatorias, pero en serios problemas se encuentra el hijo de Arnulfo. No sabemos en qué condiciones se encontraba al momento en que comete estos hechos, pero ahora están involucrando a su padre y pues se ve envuelto en estos hechos delictivos. Vamos a nuestro primer corte y regresamos a Informe 24 Monterrey.
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1: Gracias por continuar con nosotros. 1:42 PM. Le decíamos, porque tuvimos ahí problemas con la comunicación, este cateo se está efectuando en la colonia Lomas del Sol del municipio de Juárez, en la quinta de Arnulfo López Jr. Ya es la segunda propiedad, porque usted recordará que en la colonia también Azteca, ahí también ya le habían decomisado pues su casa, una de sus casas, y llama mucho la atención cómo, pues obviamente, se está involucrando al hijo del artista, porque hay varios indicios, pues ya se están analizando mucho estas investigaciones que tienen que ser, pues obviamente muy precisas, pero ¿se acuerda usted que esta joven Pamela Yajaira llegó gravemente herida con quemaduras a casa de una vecina muy cerca de donde se encuentra esa quinta? Mucha gente dice, oye, pues es que murió en el hospital, pues sí, pero la agredió afuera de esta quinta, que repetimos, la agrede al exterior de la quinta de su propio papá. Según el reporte preliminar del por qué se están haciendo esos operativos, ya la autoridad va a determinar el grado de responsabilidad de este hombre, cantante, hijo del cantante, y que ahora pues él es el quien está padeciendo la mayor parte de esta situación tan lamentable que se está viviendo, pues que se está obviamente relacionando al menos por las propiedades, porque el vehículo también donde aparentemente es vista por última vez Pamela Yajaira, pues también es propiedad de la familia de los padres de este joven, y pues ya lo había dicho él, que le iba a estar colaborando con las autoridades de fiscalía en todo lo que estuviera presente. Entonces vamos a estar atentos, y pues aquí lo importante es saber, pues, cuántas personas hay, porque detenidos, cállense, la policía de Juárez, Fuerza Civil, todo mundo señaló y puso como culpables y como feminicidas a como 4 o 6 personas, pero pues, ¿cuál es el importante? ¿Quiénes son los que realmente participaron de manera directa? Eso todavía no lo ha esclarecido la policía, y esas personas, que yo sepa, no están siendo investigadas por feminicidio. Aparentemente pues estarán por delitos contra la salud, pero eso ya lo va a definir la autoridad, porque usted sabe, pasa algo relevante y pues todas las policías presentan que están implicados y que están relacionados, pero procesados o legalmente, pues son muy pocas las personas que realmente se les comprueba que están involucradas en hechos de esta magnitud. Y también ya la Fiscalía General de Justicia acaba de anunciar que se detuvo a un segundo implicado en el crimen de un hombre originario de Culiacán, Sinaloa, que viajaba en una camioneta blindada en el municipio de San Pedro, en el exclusivo sector de Arboleda. Vamos a escuchar qué fue lo que dijo el Fiscal General de Justicia.

0: Todo vínculo lo tengo. Cuando lo detienen, se comunican con el propio Alexis y él dice que ahorita van para allá. Y es cuando sucede el hecho.
1: ¿De esta persona fiscal o de dónde es? Porque
0: se lo detuvo en esta ciudad, no tengo el dato exacto de

0: Salto todavía estamos haciendo investigaciones para el autor intelectual, tratar de evitar al autor intelectual.
1: ¿Pero el policía se fue amenazado o algo por el estilo?

0: de tránsito y con eso nació una relación en la que me pidió que cuando hubiera ese vehículo se lo pudiera detener.
1: Entonces la comunicación con la policía fue mucho
0: antes de que ocurriera esa comunicación con esta persona y con, les insisto, desconocía el elemento de tránsito, el hecho que se iba a cometer.
1: ¿En este caso junto con el otro?
2: Por parte del fiscal. Y llama mucho la atención lo que siempre dice el fiscal. Ya dice que pues esta persona le había pedido al tránsito que detuviera a esta persona en esta camioneta blindada, pero dice que pues el uniformado no ha repelido la agresión. Y desde que se cometió el crimen, pues la actuación del policía San Petrino ha desatado sospechas e incluso el municipio de San Pedro lo separó de su cargo. Pero hasta este momento, además de que no tenía encendida su bodycam, que debería ser obligatorio, pues se le cuestionó si este uniformado no repelió la agresión, si tiene algún tipo de relación con estos hechos, pero hasta este momento la fiscalía dice que no hay pruebas en contra de este uniformado para involucrarlo en el homicidio, que es un elemento de tránsito del municipio de San Pedro. La investigación refiere que tras el crimen, los dos delincuentes escaparon hacia Pesquería. Eugenio es el autor material, él fue detenido en mayo pasado en Durango, mientras que Alexis, que es esta persona que se revela la detención que se capturó en la madrugada, su cómplice fue detenido esta madrugada en Monterrey. Así que el fiscal mencionó que aún falta capturar al actor intelectual del homicidio. Entonces ahí vamos viendo cómo se va desencadenando pues toda esta historia, toda esta movilización que las autoridades pues desde el primer segundo están investigando, porque imagínese usted, zona de Arboleda, una de las zonas más exclusivas del municipio de San Pedro, donde pues mucha gente se alarmó al escuchar estos disparos y ver a este joven sin vida, y a pesar de que iba a bordo de una camioneta blindada, pues desafortunadamente es ejecutado en ese punto San Petrino. Vámonos directamente con Alejandro García, porque oiga, y esta historia que causó revuelo de estas amigas originarias de Allende, Nuevo León, que una de ellas es asesinada aparentemente por una de estas mujeres, quienes buscaban una mejor calidad de vida y el sueño americano en Arlington, Texas, pues ya fíjese usted, se le fijó una fianza de casi $500,000. Vamos a escuchar qué nos dice Alejandro para que esta mujer pueda recuperar su libertad. Alejandro, buenas tardes.
3: Javi, ¿cómo estás? Muy buenas tardes, es un placer saludarte el día de hoy. Durante esta tarde nueva cuenta para contar de esta historia de lo que se registró en este lugar. Esto ocurrió en el municipio en Estados Unidos y vaya, sobre el caso de Mayra Velázquez. El día de ayer le fijaron una fianza a Mayra Velázquez, allendense detenida acusada de asesinato capital contra Iracema Chávez. La información que habrían dado a conocer, un juez del condado de Tarrant, en Dallas, Fort Worth, Texas, fijó una fianza durante el día de ayer por la mañana a la mujer allendense detenida acusada de asesinato. Además de esta fianza, habían señalado que Mayra Velázquez le habían otorgado esta fianza de $450,000, así como una lista de las condiciones a las que sería sometida. Fue alrededor de la 1:00 p.m. del día de ayer martes que el juez fijó la fianza. Asimismo, adjuntó las listas de las condiciones al depositar el dinero. La agente de bienes y raíces de DFW está acusada por asesinato capital, acusada de apuñalar a Iracema Chávez 100 veces en el año 2012, más de 100 veces en el año 2012 en su departamento. De realizar el depósito de la fianza podría obtener la libertad. Además, si se apega a la lista de condiciones que determinó el juez del condado de Tarrant. Esta es la información que habría trascendido sobre esta fianza que le fijaron a Mayra Velázquez. Son habitantes allendenses. Mayra Velázquez habría asesinado, está siendo investigada, asesinar a Iracema Chávez. Y pues el video, según la información que trasciende, aparece un hombre, más sin embargo, pues continúan las investigaciones en esta un caso por parte de las autoridades en Dallas, Texas, quienes estarían resolviendo, continuar la averiguación de este video, de lo ocurrido en este lugar. Y además, pues la gota de sangre que se habría localizado en ese lugar, señalaron que pues ella constantemente visitaba a Iracema Chávez en su departamento porque eran muy amigas, y pues esto también es lo que pelea la defensa del Mayra Velázquez. Esta es la información que te comparto el día de hoy durante esta tarde de lo acontecido. Esto es en Dallas, Texas, en Tarrant, donde habrían fijado esta fianza que posiblemente de ello depositar esta cantidad que le estuvo fijando el juez, podría salir en libertad. Ahí hay información que te comparto el día de hoy. Yadid, que tengas una excelente tarde.
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2: 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De última hora nos informan de un cateo muy importante en una casa que está totalmente sitiada en el fraccionamiento Valle de San Andrés, esto en el municipio de Guadalupe, sobre la calle San Agustín. Nos dicen, hay un fuerte despliegue policiaco, tanto de agentes ministeriales, de personal de la Sedena, de Guardia Nacional, que están custodiando una casa donde, fíjese usted, se encontró una importante cantidad de droga. Las autoridades no han revelado más detalles de manera oficial de estos hechos, de este operativo, que está alertando pues a todas estas personas que nos estaban hablando y enviando mensajes por WhatsApp, que qué pasaba en el fraccionamiento Valle de San Andrés en Guadalupe, en la calle San Agustín. Pues nos dicen, se aseguraría una fuerte suma de droga, que incluso pues pudiera ser aproximadamente, nos dicen, 500 kilos de distintas drogas, que no nos han dado a conocer de qué tipo de estupefacientes se aseguraría en ese domicilio. Vamos a estar alertas para ver si podemos darle más información antes de que culmine este noticiero, pero aquí le estamos dando todos los detalles de estos hechos a esta hora de la tarde. Oiga, mucha gente se pregunta qué pasó con las personas lesionadas en este accidente muy aparatoso en el centro de Monterrey, de pues este autobús sin control que generó pánico. En verdad fue un milagro, que pues me imagino que es por la temporada vacacional, que no había tanto tráfico por la avenida Colón, como suele haber, más de lo normal siempre, que no había tanto tráfico en la calle Villagrán. En la calle Madero, por fortuna, ellos tenían el rojo y este autobús sin control tenía la luz verde, que estuvo a punto de llevarse a un motociclista. Lo decimos por fortuna porque pues sabemos, conocemos de primera mano a diario cómo se circula aquí en este punto del centro de la ciudad de Monterrey. Desafortunadamente, el chofer de la ruta 1 es el que llevó la peor parte, y usted se preguntará por qué. Porque este hombre desafortunadamente sufrió la amputación de su pierna izquierda, de acuerdo al reporte que dan las autoridades. Él fue identificado ya como Juan Diego Méndez Arzola, de 34 años de edad, que su familia pues estaba pidiendo donadores de sangre para pues ver qué era lo que pues podían hacer para salvarle la vida. Ya desafortunadamente nos confirman, pues sufrió el fuerte golpe en su extremidad inferior. Llama mucho la atención también este joven Juan Diego, de 20 años, que iba pasando por la banqueta caminando, y eran impresionantes unas imágenes que hay en redes sociales de cómo un hueco de un medidor aparentemente de gas fue el que le salvó la vida a este peatón, que quedó incrustado en este pequeño pedazo de pues de esta zona donde estaba este pues este medidor de gas. Usted sabe que hacen huecos para poder colocarlos. Ahí quedó él, nada más sus piernas, suponemos también está fracturado. Pero vamos a escuchar qué fue lo que dijo el fiscal general de justicia, porque dice que la peor parte pues la llevaron los choferes. Pero vamos a escuchar qué es lo que están investigando, cuál sería la causa de este accidente, y sobre todo también qué es lo que han desencadenado o localizado después de estas investigaciones. Escuchemos.

0: seguridad que pudiera ofrecer.
1: ¿Y cuál es el estatus del conductor?
0: Se encuentra ubicado y digo, no, no era extraño, pero se encuentra hospitalizado y dedicado.
2: ¿Y es el que le ha detenido?
0: Es correcto, está bajo custodia.
1: Señor, cambiando.
3: Ya escuchábamos de pues estas declaraciones por parte del fiscal, en verdad. Y de hecho, escuché por ahí un testigo que dijo que por fortuna no hubo más víctimas, ¿eh? O sea, era impresionante la velocidad, la manera en que atravesó estas importantes avenidas, que en serio fue un milagro de lo que pues pasó, que no hubo más personas que pues resultaron afectadas, que no invistió a más vehículos, pero pues hasta este momento ya es lo que las autoridades tratan de establecer, qué fue lo que realmente pasó. Y pues sobre todo la responsabilidad también para este chofer. Ya desde ayer lo había dicho pues el propio Transpaís, que se van a hacer cargo de todo. Vamos a ver si es cierto, porque pues por fortuna no han cobrado víctimas mortales. Y hasta este momento pues es las declaraciones que da el fiscal. ¿Qué le parece si cambiamos de información? Vamos directamente con los deportes con Alejandro González.
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5: Gracias, Yanit, muy buenas tardes. Vámonos con toda la información deportiva. Y es que el día de ayer no se habló de otra cosa que no fuera de la salida de Guido Pizarro de los Tigres de la Universidad Autónoma de Nuevo León. Todo parece indicar que hubo diferencias entre Guido y la directiva. Esto aparentemente por el tema de los refuerzos, que la directiva iba a traer jugadores de los cuales Guido no estaba completamente convencido. Y es por eso que el estratega argentino prefiere dar el paso a un costado. Así menciona en el comunicado oficial que saca Guido Pizarro, donde dice que prefiere dar el paso a un costado y dejar que alguien más tome el mando de los felinos. Actualmente se ha hablado extraoficialmente de técnicos como el Tuca Ferretti, que sería una de las posibilidades para regresar al banquillo de Tigres. También se ha hablado de Siboldi o incluso de exjugadores como el mismo Damián Álvarez o Jorge Torres Nilo. Aunque no hay nada oficial, son nombres que suenan entre los medios de comunicación debido al pasado Tigre, que muchos de estos estrategas, exjugadores y extécnicos ya conocen el perfil Tigre y serían una de las opciones para reforzar el banquillo de los Tigres. Actualmente Tigres está viviendo un momento bastante complicado, apenas vamos en la jornada número 2 y ya no tienen ni delanteros, ni técnico, ni refuerzos. Estaremos pendientes para ver quién es el que llega al banquillo felino en los próximos días. Hasta el momento es toda la información que tenemos. Yanit, que tengan muy buena tarde, estás escuchando Informe 24.
3: Gracias, Alejandro, excelente tarde también para ti. Vámonos ya directamente, pues ya se terminó este noticiero y ya sigue nuestro compañero Aldo Suriel. Gracias a Alberto Yervides en los controles, a Mariana Rivera también en la producción de este noticiero. Mi nombre es Yanit Valdés, que tenga usted una excelente tarde.
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1: Buenas tardes, ¿cómo andan? Saludos, ¿cómo amanecieron hoy? Me da mucho gusto saludarlos. Hoy ya es miércoles, ombliguito de semana, casi jueves, antesala del fin de semana. Ya estamos listos para festejar el fin de semana. ¿Qué va a haber el fin de semana importante, no sabes? Muy bien, perfecto. Yo soy Aldo Suriel, estoy contigo de 2 a 4 de la tarde. Estamos completamente en vivo. Vamos a... ¡Guácala! Hoy vamos a hablar acerca de la capirotada. Fíjate, ahorita entro el tema de la capirotada. Gracias al Crazy Boy en los controles. ¿Cómo anda, chiquitín?
2: Bien, bien.
1: Temperatura en el centro de la ciudad de Monterrey. ¿Cuánto marca?
2: Buenas tardes, 35 grados
1: centígrados, perdón. Ahora me voy a meter al Metro Goldwyn Mayer de la temperatura. 34 grados centígrados. Entre 34 y 35 grados centígrados. Fíjate que hoy amaneció nubladón. Y esta es la temperatura que en teoría se siente a la sombra, ¿verdad? Porque ahorita hay mucho sol y está picosón el sol, la verdad. Pero no ha estado, según el pronóstico de mi compañera de la televisión, de Jimena. Según hoy dijo, estuvo chida la sección hoy, según hoy dijo que probablemente el día de hoy iba a ser el día de mayor calor. Le dije, ¿qué? ¿Estás loca? Hace como 3, 4 días tuvimos un día, no manches, de 30, 38, 39 grados centígrados a la sombra con sensación térmica de 45 grados centígrados. Está medio gacho. Pero bueno, hoy fíjate que tuve una junta saliendo de la televisión y no alcancé a ir a comer a mi casa. Y trácales, que me compré unos cacahuates. Y me compré también un stick de esos que son de carne, de esos que son como de carne de perro, como si fuera una carnaza. Pero que la neta están bien chidos y este pica, güero. ¿Qué es eso que tú comes cuando dices, no traigo tiempo, pero con esto la armo un par de horas más hasta que llegue a la casa? O un par de horas más. 6 horas más que llegue a la casa.
3: Otra hamburguesa.
1: Yo sí o sí, déjame les voy a decir, sí o sí, cuando yo como en la calle y no alcanzo a comer en la casa, sí o sí, tiene que ser proteína y procurar que no sea nada de carbohidrato. ¿Qué es el carbohidrato? Galletas, panes, refrescos con azúcar, todo lo que tenga azúcar, eso no lo como. Y a veces dices, pues no, pues entonces, ¿qué puedes comer en las tiendas de autoservicio? Bueno, me compré este stick que es de este como si fuera una carne de esa curiosa. Me compré unos cacahuates, unos chicharrones naturales y eso es pura proteína. Pura proteína y grasa, obviamente, pero grasa saludable. Entonces, y ya armé mi comida, saludable, no engordo, estoy fitness, bien machín y entonces ya comí. ¿Qué comes tú para...?
4: Estoy así como viendo mis músculos.
1: Oye, la pregunta es, ¿qué comes tú cuando no traes, cuando andas con mucha prisa, pero que comas, o sea, que digas, esto me aguanta un par de horas, sobres? Mándame mensaje 81-24-30-1045. Vamos a empezar con buena música, esto es el elevador.

0: Venga, continuamos en Calle 104.5. Te voy a presentar algo de puro reggaetón. Vamos a escuchar Wisin y Yandel, Me Estás Tentando.
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0: Oye, es que ya se me antojó. Estamos hablando de las comidas. Diablos, ahora resulta que el tema del día de hoy fue justamente las comidas. ¿Y qué es lo que, o sea, qué es lo que de repente llegas tratando de comer saludable? Porque busquemos que todos debemos de comer saludable. ¿Qué es eso que de repente buscas de que, oye, güey, voy a llegar al 7 o voy a llegar ahí al o por más? O sea, al o por más, ¿o qué? Y llegas y dices, madre, es que compro. Fíjate que mucha gente me dice, güey, es que en la calle, ¿qué puedes comer saludable? Un chorro de cosas saludables. Ahorita yo me compré ese stick que es de carne con unos cacahuates naturales. O sea, no cacahuate garampiñado ni cacahuate japonés, porque esos tienen azúcar y tienen, esa cobertura es pura harina. Entonces, esos no. Chicharrón natural. Oye, de repente, ¿sabes qué he llegado a comprar? Cuando traigo un chorro de hambre y no tengo chance de llegar a comer, llego a uno de estos lugares y compro un paquete de jamón. O sea, un paquete de jamón y vienen que 14, 15 rebanadas, así en cuadritos, sobres, abro el paquete y a mordidas el jamón. ¿Qué? Y me compro para acompañar unos chicharrones de bolsa natural. Ah, bueno, y un agua. O un refresco con, o sea, sin azúcar. Puede ser un refresco sin azúcar si no te pasa el agua. Está bien. Pero ya no le estás metiendo engordadera. Vamos a ver qué dice David Ugarte.
1: ¿Qué onda, chiquillo? ¿Qué onda, chiquillo? ¿Cómo andas, Aldito?
0: ¿Cómo

0: qué comer, ¿eh? Con mucha hambre. Vamos a salir con mucha hambre, pero aprendiendo qué comer en esos momentos en que no tienes chance de llegar a buscar algo saludable, como una ensalada o prepararte un sándwich, o sea, algo. A ver, ponle play.
1: Pues yo cuando no como...
0: No como.
1: Me voy a la colonia Hidalgo, hay una placita. Ajá. Compré 4 tostadas y una agua de Jamaica.
0: ¡Uy, el vato!
1: 4 tostadas preparadas, saludos.
0: Oye, saludos, hermano. Fíjate, ok, hablando de las tostadas, acuérdense que yo además de todo soy, no soy nutriólogo, soy nutricionista, o sea, tengo especialización o tengo certificaciones en nutrición deportiva y farmacología del deporte. Por tanto, sé perfectamente bien lo que puede comer un ser humano para no engordar o para bajar de peso o para mantener tu masa muscular o para subir de peso incluso y todo esto. Las tostadas, pues no es que sean malas, o sea, no es que sean malas, pero a fin de cuentas es carbohidrato. Ahora, ¿qué tanto le pueden echar de cosa arriba que sea nutritivo? Los frijoles, ok, el frijol es bueno, pero es carbohidrato de igual manera. Sí tiene proteína el frijol, por supuesto, pero tiene mucho más carbohidrato que proteína. Entonces ahí, una tostada con frijol es casi puro carbohidrato. O sea, es 85% carbohidrato y un 15% proteína. Y luego, si le echas el repollo, ok, pues el repollo es pura hierba. No te aporta, es fibra. Ok, está bien. La cosa es echarle pollo arriba. Ah, ahí cambia la cosa. Cuando ya le echas el pollo arriba, ya la gran mayoría puede pasar a ser proteína. Ah, ¿verdad? De aquí nos vamos a ir bien instruidos. Mensajes al 81-24-30-104-5. Vamos a música y regresamos con la clase de nutrición.

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1: Continuamos en el Elevador. Estamos platicando acerca de, bueno, ¿cuál es tu comida favorita cuando andas deprisa, pero tratas de comer saludable? Ahorita el Crazy me dice que un cono. Te pasaste el bien natural. No, pues yo me aviento un cono y se me quita el hambre. Pues sí, güey, a mí también. Me aviento unas frituras y me aviento un mazapán. Digo, una cosa es, y se me quita el hambre, por supuesto, claro. Pero que tenga que ser saludable. Y sí hay conos de proteína, ¿eh? Pero no los venden ahí. Una malteadita de prote. Yo por eso, ¿saben qué? Y les voy a dar un tip. Bueno, para los que quieran comer saludable, los que no, pues sigan comiendo mugrero. Yo me compro barritas de proteína. No son las más baratas, pero si a fin de cuentas me voy a echar en una sentada, ahorita en las dos, tres cositas que compré me fueron 150 pesos. No manches, me aviento una barrita de proteína que me cuesta a lo mejor 40 o 30 y me da mucho más proteína que cualquier, o sea, 20, 30 gramos de proteína, no manches. Y me compro una caja y bueno, pues ya traigo ahí para la urgencia. A ver, pon a Marcial Hinojosa.
2: Buenas tardes, Aldo. Buenas tardes. Pues yo cuando quiero probar una comida saludable y que no hay tiempo para ir a comprar carnitas o algo así, ajá, pues compro una lata de atún en agua, ándale, galletas habaneras y aguacate. Y si hay chance, alguna frutilla por ahí. Y agua. O como dijiste, coca cero.
1: Ándale, con un refresco.
2: Casi siempre es coca cero. Bueno, saludos.
1: Ok. Fíjate, la opción del atún es súper buena. A lo mejor yo, si traigo prisa y no tengo chance, a lo mejor, oye, ¿me prestas el lavabo para poder escurrir? Porque luego ya andas apestando. Bueno, están los sobrecitos de atún. Viene más poquito, pero la verdad es que ya viene sin agua, y entonces a puro tenedorzazo y sobres. Y, ¿qué más dijo? Agua perfectamente bien. Las habaneras, bueno, pues está bien para complementar y porque no esté tan aburrido el atún. Lo que sí quitaría yo, ¿qué otra cosa dijo? Ah, no, el refresco sin azúcar, bueno, pues está bien, una vez, dos veces, no pasa nada. Ah, el aguacate, pues madre, no tengo cuchillo. No, pues a lo mejor no le pondría el aguacate, nomás me aventaría el atún. A ver, véngase, David Ugarte.
3: ¿Qué onda, Aldo? Pues pusiste. Mi comida favorita, pues es las enchiladas suizas, la milanesa de res empanizada. Pero cuando estoy a dieta y ando en un centro comercial y pues hay pura de esa comida garnacha, ajá, y hay una tienda de conveniencia, ajá, blanco con rojo, del logo blanco con rojo, ajá, o de la amarilla, me meto por un pollo asado.
1: Ándale, fíjate, por ejemplo, el pollo
3: soy
1: asado
3: más práctico.
1: Un pollo asado en un lugar de estos también te cuesta como 120 pesos o algo así. Entonces yo ahorita me compré dos, tres cositas que para mí fueron saludables, pero mejor me compro un pollo. La bronca es que no había una pollería aquí cerquita, ese es el problema. Pero fíjate que el pollo asado es una muy buena opción y la verdad es que es económico. Yo no sé por qué estamos hablando de comida. Pero bueno, ahorita la gente está comiendo. Entonces, y hay mucha gente que seguramente ahorita anda buscando qué comer porque trae un chorro de prisa. Bueno, pues métase por un sobrecito de atún y sobres. Ahorita les voy a dar ejemplos de comidas saludables que puedes conseguir en cualquier parte.
4: Si vamos a música. Caer, ahí va a gustar.
1: Ah, pues. Vámonos a música y regresamos al elevador.

0: ¡Qué buena rola! A cargo del Tri. Vamos a escuchar Un Hombre Normal a cargo de Espinoza Paz. En calle 104.5.
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0: Vámonos, escuchaste a Franco De Vita. Qué buena canción está esa. Vamos a seguir, vamos a cambiar, a reformular la pregunta, porque ya veo que nadie come saludable. Fíjate, vamos a hacer una prueba. Vamos a hacer una prueba que nos encargaron en la escuela. 81-24-30-104-5. ¿Qué es ese mugrero que te encanta comer que te quita el hambre? ¿Qué es ese mugrerito que te encanta comer que te quita el hambre cuando dices, güey, traigo hueva de cocinar? ¡Sobres, véngase! Oye, me aviento un elotito preparado. Un elotito preparado. Fíjate, el elote desgranado con quesito fundido, con mayonesa, con crema, con chilito en polvo y aparte el chilito líquido, limonazo y pa' dentro. ¡Vámonos! El Crazy llega, antes de llegar a su casa, llega por el durito. ¿Le echan frijol o no a esos duritos? Frijol, queso en polvo, o sea, queso ese que es así de imitación de limitación de limitación. Y luego le echan repollito arriba. Ay, ahora sí se me hizo agua en la boca, ya cambia la cosa, ¿va? Y luego le echan ¿qué? Queso. Crema también, por supuesto, no manches los duritos. Y aparte le echan cueritos, nomás para que amarre. Mira, ya llegaron los mensajes, 81-24-30-104-5. Te digo que nuestra gente es así, güey. O sea, a ellos no les gusta comer saludable. A ver, vamos a ponerle play.
1: ¿Qué onda? ¿No tengo hambre? ¿Un plátano o dos plátanos?
0: Mándale.
1: Cuando estamos muy pobres, dos plátanos y agua.
0: ¡Hala!
1: Cuando hay feria, un plátano, atún, unas galletitas saladas o de las que quieras, o galletitas de esas de las tostaditas en forma de rectangular.
0: Y el plátano con el atún no checa, güey.
1: Otra frutita, va, lo que tú quieras, o algo integral, también puede hacer.
0: Ándale, la fibrita de repente que caiga.
1: El agua. Si estás en casa, unos huevitos estrellados, unos 5 de perdido, un aguacate.
0: Con plátano, por supuesto.
1: Un chingo, la mitad de un aguacate bueno, maduro, que no tenga nada negro, nada negro. Y unas 3 tortillas y un tomate con limón y sal.
0: ¡Hala, el vato!
1: Ahí nomás.
0: Lo tenían amarrado.
1: De parte de Pucheta.
0: Lo tenían amarrado, mi compare. Oye, la verdad es que todo se me antojó, o sea, todo está muy chido. Pero a ver, ahora, cuando traes prisa, ¿cuál es esa comida chatarra a la que no te puedes resistir? Esa es la pregunta ahora, en la segunda hora. La primera hora fue saludable. La segunda hora ya es de hamburguesita, de unos taquitos de trompo, taquito dorado. No, hay un chorro de cosas. Vámonos, música, regresamos al elevador.

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1: Transmitiendo desde el edificio Paseo Santa Lucía, aquí en el centro de la ciudad de Monterrey, seguimos platicando en El Elevador acerca de esa comida. Te voy a decir, el tema es que aquí lo apunté. Tema del día. Cuando traes prisa, ¿cuál es la comida chatarra a la que no te puedes resistir? Por supuesto, están los antojos de toda la vida, ¿verdad? Que son las hamburguesas, los taquitos, la pizza. Hace ratito le estaba diciendo a Crazy, no manches, con lo que me comí ahorita, saludable, me hubiera comprado una pizza entera. Y a lo mejor no me la termino, pero es una pizza entera. A mí personalmente me encanta la pizza. Mañana, no sé si mañana, pero un día te voy a traer una pizza. O los jochos, no manches, los jochos preparados, y tengo un chorro de hambre. A ver, pon ese play.
2: A lo que nunca me puedo resistir son unos tostitos con ceviche y una
1: ¡Ala! ¡Qué rico! Esos con ceviche, o sea, se aventó tres marcas en el primer comentario.
2: Pero que sea
1: sin azúcar. No manches. Oye, a veces nuestro radio escucha es como que estamos tan, como que se sienten tan en familia, que les vale gorro decir las marcas, ¿verdad? Les vamos a cobrar. A ver, mi compadre, no manches, mandó una foto de unas tortas, pero esas tortas te están bien raras porque tienen huevo duro, tienen tomate, tienen, a ver, ¿qué más tiene? Tiene cebolla, tiene un chorro de mugrero, un chorro de aguacate. Oye, las de la Purísima, hablando de marcas ya, de una vez, güey, la neta. Es que esas tortas tienen un aguacate entero también bueno. A ver, ponle play a ese.
3: Bueno, yo que ando en carretera, ajá, en ruta, todos los días, resuelvo con una torta mamalona acá por la carretera Colombia.
1: Saludos.
3: Acá en Escobedo.
1: Qué rico. Fíjate que esas tortas o esos puestos que están en plena carretera, no te pases de lanza, es una salvación para obviamente todos los traileros, los que andan en la carretera, pero de repente dices, güey, qué rico, de verdad, preparan las cosas tan sencillas como es una torta. Digo sencilla porque no es algo así de mucho cocinar, pero tienen un sazón bien bueno. A ver, ponle Manuel.
4: Una comida rápida que no se puede decir que no.
1: A ver.
4: Una buena comida china.
1: Ándale, bueno.
4: El perrito de gatito.
1: Y dicen que es de ratita, ¿verdad? Perrito gatito, deja tú. Eso ya es acá gourmet de ratita. Vámonos, Carlos, adelante.
5: El famoso lonche cayogua, compa.
1: ¿Cómo es ese?
5: Era una margarita con mortadela. Y luego tostada quebrada y la salsa de ahí de don Lupe, creo que se llamaba el maestrillo.
1: Neta.
5: Una chulada cuando éramos estudiambres.
1: Oye, yo nunca me comí una de esas. O sea, es pan francés o de margarita. Y abierto. Y luego le echas salsa y tostada quebrada. ¿Y qué más? ¿Cuál es lo sustancioso de esa torta? No manches, qué rico, güey. O sea, de verdad se me antojó. ¡Y! Mensajes al 81-24-30-104-5. Comida chatarra a la cual no te puedes resistir. Vámonos.

hace arriba, abajo, lento, lento. Vamos a algo de Lenin Ramírez a continuación. Esta es pura música así controladora, güey. De esa, de hecho, esta canción se la dedico a nadie. Esto es, señoras y señores, El Elevador. En calle 104.5, la radio de la ciudad. Saludos a todos los que están comiendo torta.

0: Seguimos platicando de esas cosas que comemos así de rapidito y que son bien ricas. Oye, el clásico de la tienda, vas manejando, tienes 10 minutitos, entras a la tienda de conveniencia, ¿qué compras? ¿Unos cacahuatitos? ¿Unas papitas? ¿Un jocho? Tienes 5 minutos, ¿qué compras? O de plano el refresco bien frío, o el refresco en botella de vidrio, no me vas a decir que no. En una bolsa. No, esa es la cheve, no, es la, no, esa es la guama. También. Ah, la coca en bolsa, digo, la esa en bolsa. Diablos, perdón. Es en bolsa, por supuesto, y le ensartaban el popote, el nudito y sobres para adentro. Claro, por supuesto, no manches. A ver, ponle a Felipe.
1: No, compadre. Oye, pues fíjate que no es chatarra, pero yo cuando ando muy a las carreras en la calle y salí sin desayunar, que está muy mal, por cierto, salí con el estómago vacío, siempre recurro al atún. Compro unas dos o tres latitas de atún, nomás les escurro el agua y las cuchareo. Oye, con eso tengo para aguantar otro mediodía.
0: Mejor opción no existe, compadre. De verdad, cuando andas deprisa, sobres el atún, te saca de apuros. Ahora resulta que ya me están mandando... Están ustedes al revésado, güey.

0: Respetos para ellos. Saludos, compadres. A ver, ponle a Jorge Garza.
1: Aldo Suriel.
0: ¿Qué ha habido?
1: Un lonche de la maldita lisiada de ahí de la expo. Están muy buenos.
0: Ahorita me estaban platicando de esos, el Crazy, pero no los he probado. Saludos a la maldita lisiada que nos conoce y nos escucha todo el tiempo ahí en Guadalupe. Saludos, maldita lisiada. Con mucho respeto. Ya. A ver, ponle play.
2: Unos cacahuates japoneses de bolsa y una coca cero.
0: Diablo.
2: Cállate, vamos.
0: La neta sí. Sí lo he hecho. Oye, un yogurcito, ¿sabes cuál era un desayuno en algún momento de mi vida que para mí era delicioso? Un yogur de esos para beber con un gansito, güey. Lo siento, pero esa combinación para mí era como que ¡ala! Era extasiante. A ver, ponle yo.
3: Vale, buenos días. Buenos días, hoy. Buenas tardes. La comida que dijo la tostada en una margarita.
0: La torta de tostada.
3: Se pone un sándwich de jamón. Un sándwich de jamón normal.
0: Con papas,
3: aguacate, queso, jamón. Pero agrégale una tostada así. Una dos tostadas.
0: Para que cruja.
3: Y le eche salsita. Aunque bueno, saben, es un sándwich crujiente.
0: No manches, sándwich de tostada.
3: Muy saludable, sobre todo.
0: Qué rico, a ver, todavía mandó otro.
3: La otra también que me gustan son los taquitos de harina.
0: ¿A quién no?
3: Taquitos de harina, tipo huevito con chorizo, huevito con jamón, con chicha, una tortilla de harina. Luego te gustas unas papitas que se llaman chichos. Chichos. Y los pones en medio del taquito, dentro del taquito te lo pones.
0: Qué rico, bueno, o sea. Las tortillas de harina, como decía mi abuela, las de harina ni me las calientes, las de harina son bien ricas, obviamente no procuro tanto comerlas, pero son bien deliciosas. Síganme mandando mensajes 81-24-30-104-5. ¿Cuál es esa comida chatarrilla a la cual no te puedes negar? Llorando si fui. ¡Uy! Vámonos, más música en calle 104.5. J-Lo, Pitbull.

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1: Seguimos en calle. Vamos a darle guerra a los mensajes porque están llegando un chorro de mensajes. Ahora sí que estamos hablando de comida rápida, chatarra, de esa que compras y que no te puedes resistir cuando tienes hambre y no tienes chance de hacer de comer. Ese es el tema del día de hoy, de la segunda hora. Edson, adelante.
2: ¿Qué hay, compadrito? ¿Cómo estás? Buenas tardes.
1: ¿Qué ha habido?
2: Pues fíjate que yo siempre traigo aquí en la guantera galletas de chocolate. Ajá. Algunas papitas, okay, que no piquen. Traigo algunos que otros dulces, paletas, hermano, chicles, trae la dulcería pastillas arriba. Y además traigo...
1: Oye, ¿no trabajas en el circo tú?
2: Sería una agüita, un jugo, un té. No, pero aquí manches, siempre hay chucherías. Saludos.
1: El vato sale del circo de la vendimia y el Edson ya se sube a su carro y ¡vámonos! Lo que me sobró y lo trae todo listo ahí, no manches. Qué chido traer tanta variedad de cosas, ¿eh? Ricky, adelante.
3: Una comida chatarra que yo no podía evitar cuando estaba chavito. Ajá. Eran las viboritas con harta salsa San Luis. ¡Hala! Y un refresco.
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1: Igualmente, hermano, gracias.
3: Pues yo lo que compro es unos burritos de chicharrón del Seven.
1: ¡Oh, qué rico!
3: Con esos aguanto muy bien, bien calientitos.
1: Fíjate que nunca los he probado.
3: No le hace que traigan carbohidratos, ¿qué tiene?
1: No, bueno, trae carbohidrato en la tortilla, en el burrito de harina. Gracias, hermano. ¿Sabes qué? De esas comidas rápidas, de esas de micro, de así de las tiendas de autoservicio, fíjate que casi no he comido. Los sándwiches sí, los lunches sí, pero de esos burritos así que vienen en bolsa, como que esos no... Las palomitas, sí, pues le pone 3 minutos y sobres. Y capaz se queman, güey, porque también hay veces que los micros andan medio mal y que se me quemó y le puse ahí palomitas y se me quemaron todo. Y deja tú, ni te las regresan, ni te regresan el dinero. A ver, vamos a escuchar. ¡Ah, Carlos N!
5: Buenas tardes, Aldo. Gusto saludarte.
1: Igualmente.
5: Soy Carlos N. ya casi lo dijeron todo. Pues pero lo peor de todo es que comí a las 12 y con todo lo que han dicho, ya me dio hambre otra vez. Ya párenle, ¿no?
1: Ya párenle. ¿Qué opinas?
5: Ya, hasta luego, gracias.
1: Saludos, Carlos. El Carlos me cae bien. Está chido. Gracias Carlos N. Y vamos a poner, ¿qué dice ahí? ¡Ah, Chimami!
6: ¿Cómo estás, guapura andando?
1: ¿Qué onda, guapa?
6: Espero que bien. Ay, no, pues la comida chatarra. Yo siempre ando buscando tostadas bañadas o tostadas preparadas.
1: Qué rico.
6: Saluditos, besitos, bye.
1: Saludos, Chimami. Oye, qué ricas las tostadas, esas de la Alameda, esas tostadas así nomás bañadas y sobre, nomás que le avientan una embarrada así de, ni de frijol, pura salsa, güey. También bueno. Vamos a escuchar algo de Juan Gabriel. Tengo algunos mensajes pendientes ahí en el próximo bloque. Los aventamos todos.

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2: Tarán, tarán. Oye, ¿qué onda? Oye, a ver, vamos a darle guerra a los últimos mensajes porque la verdad es que ya nos tenemos que ir y todavía hay mensajes pendientes. Pa, pero se tardaron en mandar sus mensajes, ¿verdad? Porque el tema era muy saludable. A ver, ponle play.
3: Saludos, el Piro desde Suazua.
2: ¡Qué a vivo!
3: Una de las comidas así que cuando andas trabajando y se te olvida comer o por aquí soy, no te alcanza el tiempo. Las que no me puedo resistir, pero me hace bastante daño si lo como muy seguido, son los chicharrones de res o de puerco. Es que hay unas carnicerías muy famosas que nada más a eso se dedican. Tienen un apellido que empieza con M acá en Z.
2: Ah, ya sé. Las...
3: Y luego encuentras una tortillería y pues es unos 5 pesos de tortilla recién nacida.
2: Uy, no, recién hombre, nacida.
3: Con eso y todo el día, papá.
2: Nunca había escuchado la tortilla recién nacida. Te pasaste. Saludos, privado. Es que sí, dice privado. Córrele, otro.
4: Unos panes tostados.
2: ¿Cómo
4: con
2: no? Mantequilla y mermelada.
4: Maní, ¿cómo se llama la?
2: Crema
4: la
2: de cacahuate. Esos sí son súper buenos. Yo después de entrenar me aviento uno, o casi siempre después de comer me aviento un pedacito con crema de cacahuate. Véngase.
5: Hola, Aldo.
2: Hola.
5: Oye, yo creo que de las comidas así que de ley compro cuando llego a cualquier tienda,
2: sí,
5: es un jugo de vida de mango.
2: Jugo.
5: Y un bigote. Híjole, de chocolate.
2: Pura azúcar te pasaste.
5: Sí,
2: de
5: sí, para aguantar el día en el trabajo.
2: Para aguantar un mes en el trabajo.
5: Saludos.
2: No manches, es azúcar para toda la vida. No te pases, a ver. Impapuche, ¿qué dice? El impapucheta, a ver, impapucheta. ¿Qué ha habido?
6: Andando de que comer y para que también sea algo medio sanón. Ajá. Y rápido. Un medio pollo, donde sea, cualquier pollería que veas.
2: Con eso hay.
6: Medio pollito nada más. Un chingo de salsa y que te eche cebollita y le des 10 pesos más porque te dé una salchicha o dos.
2: Con eso ya, hay.
6: Con esa salsa.
2: Qué rico, saludos. Último, corre.
7: No, hombre, yo todavía me acuerdo. La señora de la vuelta viene a una tienda aún todavía.
2: Ajá.
7: Iba por 5 tostadas con pura salsa y polvo.
2: Ajá.
7: Salsa casera y polvo.
2: ¿Qué?
7: Y no podía faltar mi coquita en bolsa. O joya en bolsa.
2: Saludos, siempre tigre. Saludos, hermanos, a todos. Muchas gracias. Ya ni para la reflexión va. Si sí, hay momento para reflexión. Gracias a todos los que mandaron sus mensajitos al 8124-30-1045. Me despido. Yo soy Aldo Suriel. Gracias al Crazy Boy en los controles, Eddie Salinas en la dirección. Y terminamos con una reflexión hablando siempre del tema. Cambiamos de fondo y tomamos una respiración profunda. Antes de irnos, quédate con esto. Todos tenemos días en los que el tiempo nos gana definitivamente. Y terminamos comiendo lo primero que encontramos. El secreto no está en nunca darte un gusto, sino en que ese gusto no se vuelva un hábito diario. Porque disfrutar una hamburguesa, unos tacos, unas papas de vez en cuando está bien. Pero cuidar tu salud todos los días está todavía mejor. Porque tu cuerpo en algunos años definitivamente te lo va a agradecer. Y ahora sí, ya nos dio hambre a todos. Nos escuchamos mañana. Esto fue El Elevador.

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0: julio, son las 4:06 p.m. Soy Jessica Correa y te saludo desde la cabina más loca de la ciudad. Estás en calle 104.5, la radio de la ciudad. Y hoy es miércoles. Miércoles, mitad de semana, miércoles de Correa. A ver.
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0: ¿Dónde hay música de ta-ta-ta-ta-ta? De tragedia. De tragedia, de mala noticia, de qué mala onda, de no nos gustó nada con la noticia que amanecimos, qué fuerte, qué todo. ¿Cómo es posible que se quieran robar a Kareli Ruiz? ¡Imagínense! ¿Cómo se atreven de faltarle respeto a una señorita y una dama como Kareli Ruiz? Abrazo grande y fuerte para Kareli y toda su familia. Oigan, qué peligroso y qué fea noticia. Neta, o sea, sí me sacó de onda como de, ¿como por? O sea, estás en tu casa bien a gusto y de repente llegan y te quieren robar. No, y dijeras tú, oye, pues que entraron a robar a mi casa. O sea, querían mis cosas, mis muebles, mis dineros, yo qué sé. Ah, no, se la querían robar a ella. No. De verdad que no. ¿Ustedes qué piensan al respecto sobre quererse robar a Kareli Ruiz? 81-24-30-1045. Pero lo importante de esto, chicos, es que está bien, gracias a Dios, que no pasó nada mayores. Vi hace rato una publicación donde encontraron su bolsa, algo así, como en otra cuadra, algo así, estirada. Yo siento que entonces nada más quieren hacer la maldad. No sé, hay gente mala, sí. No confíen, no anden pasando sus direcciones, porque eso fue a Kareli, pero digo, no creas que nosotros estamos bien libres, no. A cualquiera nos puede pasar, eso cualquiera nos puede pasar. Así que mucha precaución, siempre mira, viendo para todos lados, siempre cuando, antes de dormirte, chata la bendición y cerrar bien las puertas de tu casa, porque mira, el peligro no duerme. Ay, señora, ¿eh? ¿Te duermes con qué? Ay, yo me duermo con 4 caguamas. No, hombre, el que dice lo cargan, se lo llevan y no se da cuenta hasta el día siguiente. De, ¡hala! ¿Dónde estoy? Oigan, horóscopos, segunda parte. ¿Por qué

rizada, mojada. Oigan, la callejera el día de hoy se encuentra en el punto de Garzasada y Salto del Agua. La callejera el día de hoy con el team de calle se encuentran en el punto de Garzasada y Salto del Agua para todos aquellos que aún no tienen su boleto para los Tigres del Norte. ¿Qué tienes que hacer? Solamente tener tu cal calle. Es todo. Oiga, vámonos a arrancar con buena música, ¿ok, mi crazy? Mándame tu nombre, tu fecha, tu horóscopo al 81-24-30-1045 y te dejo con esto, La Gatita. Sube el volumen, estás en calle 4 con 10.

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1: Compadrito,
0: ¿qué te depara el futuro? 81-24-30-1045. 81-24-30-1045. A ver, tenemos mensajes. Dice acá, quiero saber qué me depara el futuro. Lo peor de todo es que me lo pone una amiga en WhatsApp y sabe que... ¿Sabe que lo que le voy a decir es puro invento? ¡Eh! ¡Pásame tu fecha, Nancy! Dice, a ver, yo quiero saber qué me depara mi futuro. ¡Ay, que quiero ser alcaldesa! No lo sé, vamos a ver. ¿Tú quieres saber qué te depara el futuro, aunque sean puras mentiras? ¿Pero qué? A lo mejor, y latino, y te digo algo que querías escuchar y te motivo.
2: Hola, buenas tardes. Alejandro N., 22 de agosto del 66, signo Leo.
0: Ok, ya tenemos uno. Bueno, es el segundo, porque primero es mi amiga Nancy, ya me pasó su...
3: Ricardo Guerrero, primero de octubre del 79.
0: A ver, espérame, ya lo estoy poniendo. Futuro. A ver, ¿qué depara el futuro? Futuro. Ay, espérame. No escribo tan rápido. Ahí está. Ok, ahí va. Ah, bueno, pero vienen muchos apartados. ¿Quieren saber de amor? ¿De dineros? Pues del año, ¿verdad? De lo que resta el año. Nancy. Fecha del nacimiento. 5 del 9 del 95. En el amor... ¡Cállate, loca! Esto no lo puedo leer aquí. Se viene una etapa para aclarar sentimientos. Si tienes pareja, habrá oportunidad de fortalecer la relación con una... ¡Ay, el anillo, Nancy! ¡Va a haber boda! ¿Ves? ¡Sí es verdad! ¡Boda! ¡Boda! ¡Boda! ¡En el dinero! Es un buen cierre de año para organizar tus finanzas. Podría surgir una oportunidad de obtener un ingreso extra o hacer una compra importante con más tranquilidad. Una camioneta, una casa. ¡Cállate! ¡En el trabajo! Viene mucho, dice que... Dice, vas a entregar volantes. No sé por qué viene esto, amiga. Dice, tu constancia dará frutos. Es posible que recibas reconocimiento o una nueva responsabilidad que impulse tu crecimiento. No, ya. No, a mi amiga todos los días le dan nuevas responsabilidades y no vemos claro. Y consejo, dice aquí, atrévete a salir de la rutina. A veces las mejores oportunidades aparecen cuando aceptas un cambio que al principio te da un poco de miedo. Nancy, recuerda que esta es una lectura con fines de entretenimiento.
1: Es que oye, quiero adelgazar.
0: ¿Quién más? A partir del segundo ya empiezo a cobrar, ¿eh? 1500. Ah, no es cierto. Vámonos. Si quieres tú también saber qué te va en el amor, en el trabajo, en el money, mándame tu fecha de nacimiento y tu nombre. Ahorita aquí sigue el que seguía, Alejandro, y aquí tengo el otro. ¡Vámonos a música! ¡Súbele el volumen! ¡Estás en calle!

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1: Oigan, la callejera se encuentra en el punto de la ciudad y el punto del día de hoy es en Garzazada y Salto del Agua. Garzazada y Salto del Agua. ¿Hoy?
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1: Mi canción. Mamacita. 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
0: Un manjar y un agasajo.
1: 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Porque ella está madurita. ¡Epa! Es que está ahorita también al aire. No lo recordáis, porque es Irán. Saludos al Sepi Boy.
2: ¡Chiquita mamá!
1: Oigan, ¿quieres saber qué te depara el futuro? Porque mi espada mojada te lo puede decir. 81-24-30-104-5. Ah, ya teníamos uno aquí, ¿no, Crazy? A ver, este merengues, este.
3: Hola, buenas tardes.
1: Hola.
3: Alejandro N. 22 de agosto del 66, signo Leo.
1: A ver, y dice así, Leo, en el amor es un buen momento para fortalecer la comunicación con las personas que más quieres. En el dinero, la estabilidad será tu mejor aliada. Ya no pidas préstamos, ya no pidas dinero. En el trabajo, tu experiencia será muy valorada. Es posible que alguien busque tu consejo o que reciba reconocimiento por todo lo que has construido. ¡Órale! En la suerte, los últimos meses del año favorecen los nuevos comienzos y las decisiones que habías estado posponiendo. Y en el consejo, Alejandro, confía en tu intuición y no tengas miedo de cerrar ciclos. Lo que dejas atrás abrirá espacio para algo mejor. ¿Eh? Son 1500. Pero si quieres, déjame la cadenita aquí. Aquí déjame la cadenita. Esa esclavita que traes ahí puesta. Y mañana me traes 3 velas blancas y un chorizo argentino y un rabo verde. ¡Vámonos a música! 4:40, estás en calle.

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0: va de nuevo. Manuel Lucía, 16 de septiembre de 1980, Virgo.
1: A ver. ¡Misa, Mojave! Haz tu trabajo. ¿Qué pasó? Crazy, te escucho aquí, por ese, yo creo.
2: Por andar invocando
1: los espíritus del más allá. Son 1500, En el amor, Manuel, 16 de septiembre del 80. Bueno, en la vejez ya estás bien viejo. No es cierto. 148,000 canas. Se vienen momentos de mayor estabilidad. Si hay algo pendiente por hablar con alguien importante, este será un buen momento para resolverlo. Wow, eso está padre. O sea, si tienes ahí un tema con alguien, si te peleaste con un hermano, con quien sea, un amigo, es momento de solucionar ese problema. En el dinero, tu disciplina comenzará a dar resultados. Podría surgir una oportunidad para aumentar tus ingresos o concretar un proyecto. Ah, perro, emprendedor de volada, el emprendedor. En el trabajo, el cierre del año trae avances. Es posible que recibas una propuesta interesante o el reconocimiento por tu esfuerzo y dedicación. Y en la suerte, una coincidencia o encuentro inesperado podría abrirte una puerta que no habías considerado. ¡Bravo! Esto fue Misa Mojada.
3: ¡Aplausos!
1: ¡Pa tres aplausos! ¡Aplausos!
0: Algo te debe saber tu amiga. Por eso quiere que le divines. Algo te debe conocer tu amiguita.
1: ¿Cuál amiga? ¿Qué? Pues nada, somos amigas.
3: Oye, sí, ¿por qué no me hablas? Que ya empezó tu programa. Ya son 4:30 y yo oyendo noticias de la Carelli.
1: Pues tú, si ya sabes que aquí a las 4:00, aquí los quiero a las 4:00. ¿Eh? Aquí hay de todo. Horóscopo, noticia, clima. Invitados especiales. Ahí te va, no te me muevas, porque tenemos un invitado muy especial que ya llegó y está aquí en la salita de espera, ¿ok? Y es nada más y nada menos que... Julio Gustavo... Gustavo Reina, es que yo pusieron... ¿El qué? Así le dicen... ¿A poco? El relámpago. ¿A poco? ¡Y ya llegó! Ya está aquí Gustavo Reina y nos va a platicar un poquito de sus nuevos éxitos, de su nueva música y toda la cosa. Ya está aquí Gustavo Reina y en la siguiente intervención lo vamos a tener en entrevista. Así que no le cambies, aquí quédate, por lo pronto te dejo con esto de la firma. Le diré que yo la quiero mucho, que sea... en mi corazón. Súbele al volumen, estás en calle. Son las 4 de la tarde con 57 minutos. No te vayas porque tenemos entrevista. Tenemos muy buena entrevista. Ya llegó nuestro invitado especial, Gustavo Reina, aquí en calle.

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0: 5:05. Oigan, yo les platiqué hace rato que el día de hoy tenemos un invitado de lujo, un invitado muy especial, que en lo personal a mí no me había tocado. No me había tocado compartir micrófono, compartir cabina, pero se logró. Está aquí conmigo un señorón. Mira, huele bien rico. Huele bien rico. Y es bien buena onda, bien amable. Aquí conmigo en cabina compartiendo micrófono. Él es Gustavo Reyna. A mi manera y toda la cosa, mucho éxito y todo. ¿Cómo estás, Gustavo? Primero que nada, ¿cómo andas? Bienvenido a calle.
1: Pues andamos a la carrera, corre y corre, porque aquí, el tocayo de Cerca Music, aquí nos trae desde las 9:10 de la mañana.
0: ¿Qué? Oye, ¿no te han llevado por un cortito de carne?
1: No, algo, pues no, ya hemos andado comiendo, pero en el carro, corre y corre. No, bien contento, bien contento y muchas gracias aquí por la invitación, el espacio, saludando a la raza y pues presentando temas nuevos, material nuevo.
0: Material nuevo, bueno, platícanos de A Mi Manera con muchos éxitos, ¿verdad? Entre ellos, En Los Puritos Huesos.
1: Así es, un tema que ya mucha gente conoce, es un tema que lo grabara la arrolladora Banda de Limón, wow. Ya tiene algunos años, pero quisimos ponerle el sello pues más norteño, porque todos estos temas que hicimos, este material, son temas que la gente conoce con banda,
0: okay.
1: Pero bueno, ahora lo está conociendo con bajo sexto acordeón y en la voz de un servidor, Gustavo Reyna. Entonces, bien contentos porque la gente lo está aceptando. En las redes sociales hay buenas respuestas en todas las plataformas. Entonces, y con el apoyo de todos ustedes, pues con más, o sea, muy contento, la verdad.
0: Pues cómo no, si tienes un vocerrón.
1: Una gritadera bruta que traemos.
0: Oye, Gustavo, te puedes decir Gustavo, ¿verdad?
1: Sí, claro.
0: Cuéntame, ¿En Los Puritos Huesos está inspirada en algo especial?
1: Pues el tema está un poquito fuerte ahí, o sea, la verdad, se los voy a dejar de tarea ahí a la raza que lo escuche, porque pues habla de que es un chavo que anda ahí con una mujer casada.
0: ¿Qué?
1: Ahora es al revés, siempre nos echan a los hombres, ¿verdad?
0: Con una prohibida.
1: Una prohibida, siempre nos echan a los hombres, pero
0: ¿quién de los dos fue?
1: Se me hace que fue el tocayo.
0: Es que Gustavo viene acompañado de su equipo de marketing. Y le digo, ¿cuál de los dos fue?
1: Sí.
0: ¿Cuál de los dos? Okay.
1: No, entonces el tema habla de eso, fíjate, siempre nos echan a los hombres, ¿verdad? Que de repente ahí andamos.
0: Que son los tremendos, traviesos.
1: Sí, que andamos ahí con sorpresas. Pero no, la canción habla de que este hombre anda con una prohibida y una casada. Y dice que, pues, él la conoció casada, pero tiene derecho a sentir celos.
0: ¿Cómo va a sentir celos si está el esposo es el que debe poner celoso? Hombre,
1: pero no, y al final dice, pues no le importa, aunque lo dejen los purititos huesos. No, es un tema muy bonito, te digo, tema que ya conoce mucho la raza lo tiene ya en su mente, pero en estilo de banda. De hecho, todas esas rolas que yo grabé son muy éxitos grandes. Háblese de una MS, El Recodo, Banda Limón, Juan wow. Álvarez, el señorón Sergio Vega, que paz descanse.
0: Entonces, ¡qué padre!
1: Temas muy bonitos.
0: ¡Qué padre, qué fregón para tu trayectoria!
1: Sí, es algo diferente, fíjate que no habíamos hecho esto. A la empresa, a un servidor se nos vino a la mente, se nos ocurrió. Entonces, plasmamos estos temas con bajo y acordeón y está funcionando, nos está yendo bien.
0: Oye, qué bueno. En Los Puritos Huesos también tenemos Háblame de Ti. ¿Quién es usted? A ver, ¿quién es usted? ¿Qué onda esa?
1: ¿Quién es usted? Es que todos los temas están bien llegadores. Ese tema lo conoce mucha raza. Hay otro tema, el de Te Presumo. ¿Quién no conoce la de Te Presumo porque eres para mí
0: toda una reina?
1: Son canciones que, por ejemplo, vamos a los conciertos, canción que canto de este material. Las chavas, los chavos, la raza ya pisteando, no, hombre, las cantan bien bonito.
0: Oye, estas rolas son para escucharse así con amigos en carnita asada. ¿Tú cómo te imaginas una rola, por ejemplo, en Los Puritos Huesos? ¿Cómo te imaginas que la escuchemos?
1: No, pues la raza, mira, la verdad, ahí nos mandan de repente, cuando estamos en transmisión y todo eso, porque hacemos de todo, la raza en su carnita, echarse unas cervecitas.
0: Obvio, la chevecita.
1: Y cante la raza, o sea, cante y cante, porque son canciones, la verdad, románticas, llegadoras. Por ejemplo, este tema de Te Presumo es una canción muy romántica, que es para dedicarle al amor de tu vida, o si andas quedando con una chava, se la puedes dedicar. Y también traemos rolas de desamor y temas también
0: para los dolidos,
1: para toda la raza que anda ahí dolida.
0: Y oye, ¿tienes rolas para migajeros o migajeras?
1: Hay una que otra también. Ese es un caso también. La de Si tu amor no vuelve.
0: Si tu amor no vuelve.
1: Por ejemplo, también está la de Dime que me quieres.
0: Dime que
1: es
0: me
1: un tema,
0: quieres.
1: Me pregunta la raza y dice, oye, ¿sí, dónde lo sacaste?
0: Ajá.
1: Es un tema, de los primeros éxitos que le pegaron a Jackie cuando entró con el recodo.
0: Jackie.
1: Dime que me quieres, dime que me amas, dime que te mueres cuando te. Es un tema también bien llegador, muy bonito. Entonces, claro. La gente, por ejemplo, hemos andado, ya tenemos 3 días de promoción. Y vamos saliendo de la cabina y como que se les queda porque ya las conocen.
0: Ya las conocen.
1: Y ahí se quedan cantando. Entonces es algo bonito, es algo bonito.
0: ¡Qué padre, Gustavo! Oye, ¿qué viene para ti? ¿Cuál sorpresa? ¿O seguirás en gira?
1: Bueno, la verdad andamos trabajando, gracias a Dios. Bueno, yo ya tengo 30 años trabajando en esta onda.
0: ¿Qué dices? ¿Ya quiero descansar?
1: No, le digo yo al tocayo, ya, por favor. Me traen comiendo hasta en el carro. No, pero es parte del show. Yo pienso que aunque
0: sí,
1: ya tenga muchos años, cuando sacas algo nuevo, pues hay que mostrárselo a la gente.
0: Claro.
1: Porque pues, es la única manera de que vean lo que estamos haciendo. Ya sabemos que las redes sociales es lo de hoy. Entonces, pero no hay que dejar estar con ustedes. Las estaciones de radio, la gente, yo sé que siempre andan en el carro, en el camión, trabajando, donde quieran, andan escuchando. Entonces es algo muy bonito que... La verdad se los agradezco bastante. No me había tocado estar aquí, la primera vez.
0: Es la primera vez que vienes a calle.
1: Y la verdad que nos sorprendió aquí la cabina, nunca me había
0: gustó.
1: Tocado.
0: Ya y saben luego, todos que tiene una mesa de billar.
1: Tienen una vista, pero bien es perrona.
0: Bien perrona.
1: Nomás faltaron las chéves, pero la otra no las traemos.
0: Pues ahorita si quieres las mandamos pedir. Oye, el álbum a mi manera ya está en todas las plataformas.
1: Ya, está en todas partes. Ya lo puede escuchar la raza, lo puede descargar, lo puede poner ahí en su. Ley,
0: ay,
1: entonces,
0: qué guapetón en la portada, mira, con mucho sombrero y toda la cosa.
1: Salimos de Diablo, salimos de Cerrojos.
0: Sí,
1: ahí hicimos. Bueno, aparte de decirle a la raza que aparte de que ya están en todas las plataformas, también está en YouTube. Hicimos todos estos temas, le hicimos un mini concierto.
0: ¿A poco?
1: Sí, entonces está.
0: Ay, qué cool.
1: Quisimos ponerle a estas canciones, quisimos ponerle rostro, ¿va? Y el rostro
0: claro.
1: Es Gustavo Reyna, que vean quién está cantando esos temas, porque muchas
0: claro.
1: Veces. Suele suceder, ¿verdad? Que, te digo, tengo 30 años, mucha gente nos conoce, pero la gente nueva escucha la rola y tal vez, pues quién sabe quién la cantará. Entonces, ahí, en el YouTube, ahí saben quién está
0: ahí
1: cantando.
0: Ahí sale el mero mero, Gustavo Reyna.
1: Así es.
0: Gustavo, antes de que te vayas, fíjate que hay mucha gente y muchos jóvenes que nos escuchan, así como ellos.
1: Chavalones.
0: Y, chiquitines. Y, ¿sabes algo? Ellos aman la música o tienen ese don o esas ganas y no lo hacen tal vez por miedo o por pena o por la funa o porque se rían de ellos. Porque les dicen, ¿qué te pasa? Ponte a estudiar y no sé qué. Y no confían en ellos y eso hacen que ellos pierdan seguridad. O que digan, no, yo creo que no es para mí. ¿Qué consejo, tú que tienes 30 años de carrera y trayectoria, verdad? Y en este mundo de la música, ¿qué consejo le das a esas nuevas generaciones?
1: Bueno, la verdad, es muy sencillo. Todos iniciamos aprendiendo, iniciamos sin saber nada, pero el gusto es el que nos trajo y nos tiene aquí. Entonces, a esa raza, hey, muchas veces no tienes que ser el mejor. A veces salen, tienes cualidades, tienes un tono de voz diferente, un estilito diferente, todo. A veces, cuando menos lo piensas, a la gente le gustas. Entonces,
0: claro.
1: Que le echen ganas. Si te critican, a todos nos han criticado. Y en todo tipo de trabajo, en todo ramo nos critican. La cosa es, si a ti te gusta, que te valga todo. Echarle ganas.
0: Que te valga cacahuate.
1: Sí, que te valga, porque también en los estudios, en todos pasa esto.
0: Claro.
1: También en los locutores, tampoco no.
0: Hay
1: unos bien perros, unos que van empezando, unos que ya están en el medio, pero, por ejemplo, usted tiene muy bonita voz, ¿eh?
0: No, hombre.
1: Se le da.
0: ¿A poco?
1: Sí.
0: Te voy a decir algo, yo nunca había sido locutora.
1: No.
0: Nunca en mi vida. Yo dije, ay, me van a correr al mes.
1: Pues entonces ya lo traía, porque.
0: Ya llevo un año.
1: Trae mucho cotorreo. Mucho
0: es que
1: cotorreo.
0: Soy animadora infantil, yo creo que eso tiene que.
1: Pero la verdad, tiene mucha facilidad de palabras.
0: Muchas gracias.
1: Mucho rollo y cuando hablas le pones todo el.
0: Y sabes algo, sí te critican, o sea, sí critican cuando haces algo nuevo o cuando entras a ese mundo, es como que, ay, ¿qué quiere? O sea, que hay, seguramente hay, ¿sabes? Y
1: sí,
0: por eso digo, porque digo, no manches, o sea, yo a mi edad y que ya tuve más de 15 años en el mundo infantil y en los medios de televisión como multimedios, etcétera, y digo, imagínate también, por ejemplo, gente que le gusta la música como ustedes y que les gustan los instrumentos musicales o que les gusta escribir, ¿no? Y no lo hacen a veces porque sus amigos, etcétera, se burlan de ellos y digo yo, no manches, a lo mejor hay mucho talento ahí oculto y hay que aprovechar esas gente como ustedes, artistas, famosos, que tienen colmillo en ese mundo y que, oye, a motivar esas nuevas generaciones, ¿verdad?
1: Así es, no, la verdad, como te digo, las redes sociales ahorita nos facilitan mucho las cosas.
0: Claro.
1: Pero también son bien duras.
0: Claro.
1: Son
0: bien duras, pero es un arma de dos filos.
1: No hay que creernos en lo que dice la raza. El que está atrás del teléfono, muchas veces se le hace muy fácil criticar. Pero si a nosotros nos gusta, hay que echarle ganas, hay que salir adelante. Mira, yo no nací músico.
0: ¿A poco?
1: No.
0: ¿Qué era?
1: Yo en su momento trabajaba en una tortillería.
0: ¡Ay, no!
1: En unos tacos. Sí, o sea, no nacimos músicos, pero desde niño me gustó la música.
0: Sí, lo traías.
1: Entonces, poco a poco fuimos buscando la manera de llegar, ¿verdad? Un poco...
0: ¿Y que ignoraste lo que te decía?
1: A mí me valía. ¿Qué? De repente, es más, ahorita, hoy en día, mucha gente que me conoció antes de dedicarme a esto,
0: claro,
1: me felicita. Me acuerdo cuando tú vendías allá tacos.
0: Neta.
1: O cuando tú trabajas.
0: Qué bonito, ¿eh? Sí, eso qué bonito.
1: Es que no nacimos músicos, no nacimos locutores, no nacimos contadores. Ellos son mis hijos.
0: ¿A poco?
1: Y también son músicos, ya tienen su grupo.
0: Mira, entonces, qué bonito.
1: Ellos también, bueno, ya tocan bien bonito, ¿verdad? Pero también fueron aprendiendo poco a poco. Yo no, siempre de la mano.
0: Chicas, están bien guapos, ¿eh? Para que los busquen.
1: Que los busquen como los destellos del norte.
0: ¿Cómo?
1: Los destellos del norte. Sí, que los busquen para así, que...
0: Así búsquenlo, chicas, son solteros.
1: No, están chiquitos. No,
0: están chiquitos. La verdad, ahorita a trabajar y echarle ganas.
1: El mejor consejo es de que si les gusta ya sea la música o cualquier otra cosa, nada más que no dejen de hacerlo, porque a veces las cosas se tardan, no llegan luego.
0: Y tener paciencia.
1: Todos quisiéramos, de la noche a la mañana...
0: Ser exitosos.
1: Sí, por ejemplo, ya cuando estás trabajando bien, ahorita... he estado en las entrevistas y estoy platicando de que los números de redes sociales, hay gente que se deprime, subes una rola y ahí estás en el celular, y nomás me dieron 10, híjole, no me vieron, no me dieron like, que no me apoyan. Esto sucede mucho, pero no, que nos valga, hay que estar subiendo.
0: Claro.
1: Me dice un señorón, músico ya de muchos más años que yo en este ambiente, don Ernesto Rocha, he andado con muchos grupos, me dice, Tavo, el boleto, el grabar un tema es un boleto de lotería.
0: Claro.
1: O sea, tienes que estar grabando, y en una de esas, el boletito
0: va a pegar.
1: Pero si en la primera quieres tener buenos números, quieres que la gente se vuelva loca, a veces no sucede. Ha pasado, ha habido chavos nuevos que nadie conocemos.
0: Y de repente,
1: Salen con una, lo voy a decir por decirlo, no porque lo sea, una soncera. Porque
0: veces, sí pasa.
1: Sí, sí. Una soncera
0: de letra. ¿Y dices tú cómo? Ya llevo 10 años en esto y mira.
1: Una soncera de letra. Y eso hay que también respetarlo y admirarlo porque esa soncera no se les ocurrió a miles.
0: Exactamente, tienes
1: Entonces,
0: razón.
1: Que toda esa raza que compone o que está con la guitarrita.
0: Que no se agüite.
1: Suban las cosas a las redes sociales y... verán que de repente va a salir ahí el éxito.
0: Gracias, Gustavo, es un placer platicar contigo. Que hagas ajo. Oye, ¿cómo te encontramos en tus redes sociales?
1: Nomás que le pongan Gustavo Reina. Estamos en todas las plataformas.
0: Instagram, Facebook.
1: Todo, sí. En todos lados. Y también Cerca Music. En todas las plataformas de Cerca Music. En las páginas y todo. Ahí estamos como Gustavo Reina. En todos lados.
0: No en todos lados.
1: Gustavo Reina y ahí tiene que salir.
0: Ya quedó. Muchísimas gracias, Gustavo, y calles tu casa cuando quieras volver.
1: No, muchas gracias. Esperemos que vamos a seguir sacando temas y vamos a volver.
0: Va, éxito.
1: ¡Ánimo!
0: Gracias, chicos, también a sus hijos que andan por acá apoyando a su papá. Y bueno, vámonos con más. Y esto fue A Mi Manera, el álbum de Gustavo Reina.

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0: 23 minutos, estás en calle, a la calle con Correa. Tenemos mensajes de todos ustedes, pero antes les quiero recordar que el día de hoy hasta las 6 de la tarde estarán mis amigos del Team de Calle con la Callejera en Garza Asada y Salto del Agua. Garza Asada y Salto del Agua. 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Dale con la correa. Tenemos mensajillos. Ay, ¿qué pasó con el ratón? Se nos trabó, se nos atascó. A ver.
1: Yo quiero la Cal Calle, pero si andan un patín de esos de los del municipio, también me la ponen.
0: También te la ponemos.
1: ¿O no?

0: mandan saludos para tu papi que siempre nos escucha.
1: Hola, Jessy, ponme una canción, me encanta tu programa.
0: Gracias, ¿quién eres? Preséntate, hey, preséntate.
2: Jessy, el mío, Ricardo Guerrero.
0: Ya cerré, oiga, ya cerré el changarro. Ricardo Guerrero, ¿pero de qué año eres? ¿Qué mes? ¿Cuándo naciste? ¿En qué día?
2: Buenas tardes, Jessy. Hola. Correa, 30 de julio del 83, de enero.
0: Y, a ver, espérate, 30 de julio del 83. ¿Y cómo te llamas, oiga? ¿Usted cómo se llama? ¿Qué dice ahí, Chris, en su link? ¿Cristal? ¿Tristán? ¡Misada mojada!
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0: Crisi. ¿Dónde sacaste eso? Otra vez. ¡Misada mojada!
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0: Tristán, 30 de julio del 83. La misada mojada dice que en el amor se abre una etapa para aclarar sentimientos. Si tienes pareja, es un buen momento para fortalecer la relación. Pero si estás soltero, alguien con quien ya ha tenido contacto podría volver a aparecer de forma inesperada. ¡Ay, tu ex! Tu date. En el dinero, la bruja. Déjenme río, espérenme. En el dinero habrá oportunidades para mejorar sus ingresos, pero será importante analizar bien antes de aceptar nuevos proyectos. En lo personal, es un año para recuperar la confianza en sí mismo. Tendrá la energía para cerrar ciclos que ya no le aportan y comenzar otros con mayor seguridad y que le aporten más. Y en el consejo, confía en tu intuición y no tengas miedo de decir no a lo que no encaja con tus metas. ¡Bravo! ¡Mucha suerte, Tristán!
4: ¡Aplausos!
0: Me escucho bien chapa, neta.
1: Jessy, buenas tardes. Oye, Jessy, mándame saludos, pero así que digas, saludo para Renigris 11. Para ganarme una cena, apostea, hazme ganar, Jessy, saludos.
0: Saludos para Renigris, así dice Crazy. Renigris. ¿Por qué Renigris? Saludos para Renigris 11, bravo. Que gane, jaja. ¿Y si ganas qué? ¿Qué te pichas o qué? Vámonos a música, pero mándame tu mensaje al 81-24-30-104-5. ¡Ay, qué buena rola! ¡Ánimo! Son las 5 de la tarde con 38. 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

53 minutos. Oigan, ya nos siguen en nuestras redes sociales. 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
1: La vez, Jessy, que eras que ayer, su bien llegó.
0: ¿A poco?
2: Buenas tardes, oye, Cocorrea. Dale, dale, en el horario de Surriel. Y una vez.
0: ¡Ya me voy! ¡Ya me voy! ¿A poco quieren que me quede?
2: Ya lo sigo en Face. No me falta Instagram. Pero apóyame, yo quiero tu Face. Yo quiero ser amigo tuyo.
0: Sí, me dio risa. Ya lo sigo, pero me falta el Instagram.
2: La neta no, otra vez.
0: Perro.
3: Sí, que se quede, que se quede.
0: Si me llega otro, sí me quedo. Hijo de la...
2: Otra hora más, Jessy.
3: Que se quede, que se quede, que se quede.
0: Ahí va este, ahí va este. No, que se vaya.
2: Que se vaya, que se vaya. Sí, sí, quédate, quédate. Que se quede. A ver, todos, que se quede.
0: Venga, venga, equipo.
2: Quédate, chaparrita hermosa, quédate, por favor.
0: A ver, ¿y si me quedo qué? ¿Van a estar aquí escribiéndome y toda la cosa o me van a dejar solilla, abandonada?
2: Una hora más. Una hora más.
0: No podemos, chavana.
2: Ya tenemos tiempo ya, gomita.
4: No tenemos tiempo ya.
3: No, pues sí, pues no, es que Surriel no va.
0: Cállense.
2: Que se quede, que se quede. Nunca se la.
3: No, pues sí, pues no, es que Surriel no va.
2: Sí, es que lo mismo.
0: Esto es bien amargado, no me quiere. Está bien ya, está bien, ya me voy.
4: No tenemos tiempo ya.
0: Es que luego se va a tener que quedar el Crazy Boy. ¿Y qué culpa tiene él que ustedes quieran seguir aquí discutiendo y pende? ¿Quieren el horóscopo de la amistad mojada? ¿Quieren saber qué te depara el futuro? Mira, mira, mira, mira.
2: Un tema más. Un tema más. Ah, no, no es calzón, pero sí, quédate.
0: Nos escuchamos mañana en punto de las 4 de la tarde. Tienes una cita aquí en calle. Oigan, ya me voy. Mira, les voy a decir algo, me quedaría, pero hay unas personas poniendo unos mini splits en mi casa. No, mini splits, sí, porque, ey, no manches, compré 4, no, hombre, ya ando. Ando a raíz. Llega tú, está más cara la instalada. O sea, la quitar los que ya están y poner la instalada nueva y hacer nuevas preparaciones. No, dije, no, ahí los dejo. Los pongo el otro año.

Hasta la próxima. 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